0: Son las 5 con 2 minutos.
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0: Son las 5 con 14 minutos.
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0: Son las 5 con 23 minutos.
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6: Son las 5:34.
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0: son las 5 con 42 minutos.
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1: Son las 5:49.
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0: Son las 6:02.
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0: son las 6 con 14 minutos.
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0: son las 6:25.
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12: Son las 6:37.
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0: son las 6:45.
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0: son las 6:52.
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0: son las 6:58.
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0: Son las 7 con 2 minutos.
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0: son las 7 con 9 minutos.
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3: Son las 7 con 20 minutos.
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3: Son las 7 con 33 minutos.
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0: son las 7:39.
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4: Son las 7:49.
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0: Son las 8 con un minuto.
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0: son las 8 con 10 minutos.
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5: Son las 8
6: con 21 minutos.
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7: Son las 8
8: con 34 minutos.
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0: son las 8:41.
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3: Son las 8:51.
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0: Son las 9 en punto.
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4: Hola, hola, soy Claudia Mejía. Estamos en un nuevo episodio de Ya Oíste. Hoy vamos a hablar sobre alimentación. Ya sé, a veces es como de la rutina, el trabajo, no podemos alimentarnos bien y que llega el fin de semana y nada más queremos estar en casa, no hacer nada, pero creo que es muy importante. Hoy está conmigo un nutriólogo, es Cristian Gómez Montoya. ¿Cómo estás?
5: ¿Qué tal? Mucho gusto. Pues estoy encantado de estar aquí acompañándolos.
4: La alimentación, cuando nos queremos enfocar justo en nuestra alimentación, es que quiero bajar de peso. Creo que es más como esa parte. Quiero bajar de peso, no tanto por quiero estar saludable. Entonces, ahí también hay un entorno de mitos muy grandísimos.
5: Claro, hay que empezar nuevamente con esta idea de disfrutar estos alimentos, de incluir pues una gran variedad, de empezar otra vez a disfrutar estos alimentos, de ya empezar a entender lo más valioso que es justo esta experiencia. ¿En dónde podemos encontrar nutrición? Pues realmente en todos lados, en lo que, por ejemplo, Navidad, Año Nuevo, que el Día de la Candelaria, realmente muchas veces nos juntamos para comer, para consumir alimentos. Que si quiero regalar un detalle, doy chocolates, también aquí podemos encontrar nutrición justamente porque entra esta ingesta de alimento y ahí también, esto también es dieta, no nada más es, ay, la dieta milagro, ay, esta dieta que me va a ayudar a bajar de peso, porque como tú bien lo dijiste, muchas veces nos enfocamos en el peso solamente sin enfocarnos en lo que realmente vale la pena, que es la composición corporal, nuestra salud y el porqué de ese alimento que estamos consumiendo. No nada más es, ay, la dieta milagro, ay, esta dieta que me va a ayudar a bajar de peso, porque como tú bien lo dijiste, muchas veces nos enfocamos en el peso solamente sin enfocarnos en lo que realmente vale la pena.

0: en llevar justo un plan alimenticio acorde a a tus necesidades.
1: Ok, pues mira, llevar un plan alimenticio acorde a tus necesidades es justo eso, ir controlado, dependiendo si tienes alguna patología, dependiendo si tienes alguna necesidad, algún objetivo, si quieres también dirigirlo hacia algo más sencillo, hacia algo más, no sé, no a todos nos gusta lo mismo. Entonces aquí también entra esta parte de nosotros como profesionales de salud, irnos dirigiendo y acomodando, adecuando estos planes de alimentación organizados a cada persona, no tanto que las personas hagan lo que yo digo si no les gusta, porque realmente no lo van a seguir, van a decir, ah, pues si este producto milagro o así, por más que funcione, no lo voy a consumir. Pero creo que aquí es importante esta parte de aterrizar hacia dónde quieres ir y qué necesitas con tu alimentación.
0: O sea, sí o sí, todos, todas, debemos de acudir con un nutriólogo, con un profesional, para saber qué comer y saber qué comer bien si se puede.
1: Claro, y se puede comer rico, se puede comer saludable, se puede comer bastante variado dentro de lo que tú necesitas en tu ingesta diaria recomendada, porque muchas veces pensamos que no, que debemos de comer pura lechuga, que debemos de comer puros licuados, puros jugos inclusive, ¿no? Que se tiene esta creencia, pero la realidad es que no va por ahí. Debe de ser como las características de la dieta correcta. Debe ser variado, debe ser suficiente, debe ser adecuado para cada persona, inocuo, que esto quiere decir que sea saludable, limpio para las personas, que no nos haga daño, que cumpla con las características de higiene adecuadas también en el manejo de alimentos, y creo que eso también es muy importante de revisar.
0: Y si una persona que es vegana o vegetariana, no, bueno, vegetariana es diferente, ¿no?
1: Sí,
0: Ahorita vamos a hablar
1: es
0: sobre
1: diferente.
0: eso. Pero una persona que es vegana y no tiene un seguimiento constante o adecuado de un profesional, como lo es un nutriólogo, ¿qué impacto tiene en su salud?
1: Bueno, es importante mencionar aquí ya un poquito más específico, por ejemplo, nutrimentos como la vitamina B12, la vitamina D, el omega 3, y estos muchas veces no se pueden cubrir con una dieta 100% vegana, debido a que estos se encuentran mayormente en alimentos de origen animal. Sí se puede ya incluirlo en suplementación, pero hay veces que los mismos veganos dicen, no, yo de plano ni suplementación. Ahí hay que encontrar la manera, es todo un reto, la verdad, también encontrar como la manera de decir, a ver, estos alimentos pueden cumplir un poquito más con lo que necesitas. Se puede tener también un tipo de vida saludable diaria siendo vegano, pero sí tomando en cuenta que es importante cuidar esa parte de la vitamina B12, el calcio, el hierro, la vitamina B, como te decía, el omega 3, porque es esta parte donde ya entran como estos mitos de que no, si haces veganismo, ya vas a bajar de peso, vas a verte bien o vas a ser débil, siempre te van a contar puntos buenos o puntos malos, ¿no? Por eso es importante siempre acercarte con un profesional, porque en redes vas a encontrar opiniones a favor, en contra, en las noticias, de qué tendencias, en todos lados siempre te van a decir mucha información. Y como me decías, hasta una amiga puede llegar y, oye, no, es que mira, fíjate que bajé 10, 15, 20, 30 kilos, pero no es tanto enfocarnos en el peso, sino enfocarnos en nuestra composición corporal.
0: Pues sí, porque puedes pesar 90 kilos, pero tu masa corporal es menor que el músculo. Entonces no es lo mismo,
1: Sí,
0: ¿no?
1: un ejemplo que me gusta mucho darle a mis pacientes es esta idea de pesas, por decir también otro número, 70 kilogramos, pero bajas 1 kilogramo de grasa y luego subes 1 kilogramo de músculo, vas a seguir pesando los mismos 70 kilos, pero tu composición corporal va a ser muy diferente y tu salud también pues puede tener también cierto reflejo, ¿no? Y pues esa parte del veganismo muchas veces se cree erróneamente que es un tipo de dieta, pero no, como te decía, es un estilo de vida que justamente se deben de seguir. Bueno, las personas, cada persona sigue una idea diferente acorde a su contexto.
0: ¿Y qué pasa con el vegetariano?
1: Ok, bueno, la diferencia entre el vegano y el vegetariano es que el vegetariano a veces sí puede incluir alimentos de origen animal como el huevo o la leche, ya sean ovo-lacto-vegetarianos. Ovo-lacto-vegetarianos incluyen ambos. Lacto-vegetarianos incluyen solamente productos de leche o lácteos, y los ovo-vegetarianos solamente huevo, pero el vegano sí es un poquito más cerrado a querer consumir, pero pues

0: Hay varios tipos de vegano realmente. Hay inclusive un tipo de vegano que solamente consume frutas, semillas que han caído. Ni siquiera dañan la naturaleza. O sea, también entra esta parte del medio ambiente y la parte ecológica. Por lo que te decía también de no dañar la naturaleza, de la huella ambiental.
1: Yo creo que este episodio se tiene que llamar ¿Por qué ir con tu nutriólogo? Con un nutriólogo. Porque sí, o sea, todo el mundo tenemos esta idea de que ir al nutriólogo es como de va a tardar un buen en que yo llegue a mi meta o ya que me dé lo que me tenga que dar. Pero en realidad no es así, ¿no? Y ahorita tú no lo estás diciendo. Entonces, digo, cambiar ese chip no es tan fácil, pero como tú decías, empezar por algo ya es una ganancia, ¿no?
0: Sí, y es importante para nosotros nutriólogos empezar a ver esta cuestión de si mi paciente tiene tal característica, se le complica tal cosa, esto no le gusta, por ejemplo el aguacate, ¿no? Que claro que es un alimento con gran cantidad de nutrimentos. Si no le gusta, no es como que ya te lo tienes que comer, porque al contrario, nunca va a volver a regresar a la consulta. Y también entra esta parte, ¿no? De respetarlo, de decir, bueno, si no le gusta el aguacate, ¿qué otro alimento le puedo ofrecer a mi paciente para que él diga, ah, este me gusta y estoy cumpliendo, ¿no? Siempre es dar estas opciones, porque realmente opciones hay muchas.
1: Cristian, muchísimas gracias por acompañarme aquí a este episodio.
0: No, muchísimas gracias a ti por invitarme, por también escucharme, por apoyar también a las personas en esta cuestión de la información, que empiecen a escuchar también todos estos temas que son bastante importantes.
1: Él fue Cristian Gómez Montoya, yo soy Claudia Mejía, nos vemos en un próximo episodio. Adiós.

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4: Son las 9:28.
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0: Son las 9:34.
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9: Son las 9:42.
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7: Son las 9:56.
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1: Son las 10 con 55 minutos.
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1: Son las 11 con 13 minutos.
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0: Son las 11 con 19 minutos.
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2: Son las 11. Con 27 minutos.
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1: Son las 11 con 43 minutos.
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0: Son las 11 con 53 minutos.
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0: Son las 11 con 9 minutos.
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0: Son las 11 con 14 minutos.
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0: Son las 11 con 26 minutos.
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0: Son las 11 con 32 minutos.
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0: Son las 11 con 41 minutos.
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0: Son las 11 con 47 minutos.
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0: Es la 1:02.
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0: es la 1:11.
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0: Es la una con 17 minutos.
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0: es la 1:29.
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0: es la 1:36.
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0: es la 1:48.
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0: Es la 1:55.
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0: son las 2 con 2 minutos.
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0: Son las 2 con 12 minutos.
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0: son las 2 con 18 minutos.
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0: son las 2 con 30 minutos.
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0: son las 2 con 35 minutos.
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0: son las 2:45.
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0: son las 2:53.
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0: Son las 3 en punto.
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0: Son las 3 con 9 minutos.
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0: Son las 3 con 16 minutos.
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1: Son las 3 con 30 minutos.
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0: son las 3:37.
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0: Son las 3 con 46 minutos.
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0: Son las 3:52.
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0: Son las 4 con 2 minutos.
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0: son las 4 con 14 minutos.
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0: Son las 4 con 21 minutos.
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0: son las 4 con 34 minutos.
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0: Son las 4:41.
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0: Son las 4 con 50 minutos.
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0: son las 4:57.
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1: Son las 5 en punto.

0: Son las 5 con 17 minutos.
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0: son las 5 con 30 minutos.
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0: Son las 5 con 52 minutos.
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2: Empezamos entonces, ¿no?

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0: 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Estamos iniciando el mejor programa para despertar, tomar una olorosa taza de café o degustar de una deliciosa tortilla con panela. A irnos a chambear con toda la actitud. Mucho mejor que con ya saben quién. Ay, con los mejores temas musicales, haciendo un recorrido por el tiempo y por nuestros bellos pueblos. Aquí nosotros despertamos al gallo pa' que cante. Iniciamos pues.

0: Son las 6:15.
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1: Son las 6:31.
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0: Así culminamos este buenísimo espacio. Ketchem Aleya, deseándole un excelente día, que sea productivo, lleno de bendiciones y con las mejores vibras. Recuerda que mañana la cita es a la misma hora para despertar al gallo juntos, haciendo un recorrido por el tiempo y los pueblos de nuestra región. Jajay, muchas gracias. Segurito que sí.
1: Son las 7 en punto.
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1: Con el señor de las noticias. Muy buenos días, tengan todos y cada uno de ustedes, amigos del auditorio, saludándola con enorme gusto en lo que fue la primera llovida de esta temporada. La primera llovizna sabrosona, porque ya se había registrado otra lluvia hace como 15 días, 20 días, pero fue un chipichipe muy, muy ligero por acá en nuestra ciudad. Sin embargo, la de esta madrugada estuvo bastante buena. Hubo encharcamientos en gran parte de la ciudad. A pesar de que todo estaba muy, muy seco, pues todavía hay algunos charquitos ahí. La imagen que nos refleja que efectivamente cayó una lluvia de considerar. Estaba platicando con mi buen amigo José Adán. A primeras horas de este día dice que a partir de las 3 empezó a caer agua y que llovió más o menos como una hora sin parar, o sea, tranquilo pero sin parar. Una hora estuvo buena la lluvia por acá en nuestra ciudad y esperemos que sea la primera de muchísimas que se vayan a registrar en esta temporada 2026. Por lo pronto, sean todos cordialmente bienvenidos. Son las 7 de la mañana ya con 4 minutos. ¿Cómo le fue durante el fin de semana? ¿Qué hizo durante el fin de semana, amigo La Victoria? Esperando que le haya ido muy, muy bien. Primero Dios. Y nosotros aprovechamos de una vez para irnos a los titulares de esta mañana. Dos sujetos imputados por engañar a una mujer con falsa inversión de 2 millones de pesos. Reconoce la Canaco zona libre de extorsiones, pero los robo hormigas los tienen en jaque.
2: Siniestros de ese tipo, sobre todo el tema de extorsión, aquí no lo estamos viviendo como tal. Robo hormiga, ese sí se presenta lamentablemente en todos lados. Es tema de valores y principios ya de los colaboradores que estén dentro de las empresas, de bandas que se dediquen a algo así, no se ha tenido conocimiento de ello, ni tampoco se vive como tal, ¿no? Y creo que también.
1: Automovilistas de Cajeme no respetan el camión de bomberos al momento de acudir a una emergencia.
3: No respetan a ningún tipo de vehículo de emergencia. No, nos ha tocado muchas veces ir, nosotros actualmente ya como jefes, ir atrás del vehículo, cuando se nos atraviesan los carros, se atraviesan las personas. Me ha tocado actualmente manejar en alguna emergencia ya los vehículos nuevamente por necesidad. Voy y no, la gente se nos sigue atravesando por todos lados, ¿no? Ven los camiones, van con el celular, van con la música.
1: Sigo enamorado, la historia del hombre que aprendió a hacer tortillas por amor.
4: No, pues que pues, opino yo que no deben de darle vergüenza, al contrario, decir, órale, vamos, te voy a ayudar, mujer, que yo te voy a, inclusive, pues hasta le hago yo el desayuno en vez, se lo hago, en la cama nos ponemos, cuando no está ella, me pongo a hacer las tortillas chiquitas.
1: Un mexicano con salario mínimo necesita trabajar 11 años para ganar lo que gana un diputado tan solo en 12 meses. Jugador de Corea se va por unos tacos y vuelve al hotel de concentración en un taxi de plataforma. Y Donald Trump anuncia acuerdo de paz con Irán y ordena reabrir el estrecho de Hormuz.

0: Susy Arana, ¿cómo estás? Muy buenos días, Susy Arana.
1: Muy buenos días, Jesús. Muy buenos días a todo el auditorio. Muy bien, esquivando charcos y que nos sorprendió la lluvia, qué bárbaro.
0: ¿Cómo que te sorprendió? ¿Que no te sigues al mani o qué onda?
1: Sí, pero yo desde el viernes me quedé esperándole y nada. Sí. Y no, luego el sábado. Y nada. Y el domingo, ¿qué crees? Como buena mexicana.
0: ¿Qué pasó?
1: Estaba dormida y de repente digo yo, ¿está lloviendo? No. Y al ratito, sí, sí está lloviendo, y a correr a recoger toda la ropa que se me mojó.
0: Es cierto que aprovechas tú para lavar durante los fines de semana, ¿no?
1: Sí, en fin de semana, y como anduvimos ocupados viernes, sábado, hasta el domingo. Bueno, le adelanté el sábado, pero el domingo terminé, y que se me mojan todos los pantalones de mezclilla, lo más difícil de secar.
0: Sí, hombre, bueno, pues ahí está. ¿Qué? La triste historia de la Susy Arana.
1: Pero qué bonita la lluvia,
0: el fin de semana, sí.
1: Estuvo bonita.
0: ¿A qué hora te levantaste? ¿Como a las 3:30, algo así?
1: Empezó a llover, no, como a la 1:30.
0: ¿Una y media?
1: Sí, a la 1:30 empezó la llovedera acá para Torres de París.
0: Dice el José Adán que para allá, para el norte de la ciudad, como a las 3:00 a.m. inició también la lluviecita. Para tu sector, ¿no? Edgar Alejandro. No se cuenta. No se da cuenta. No se siente la lluvia en techos de concreto. Pero en casos de cartón, sí. Ahí sí se siente la lluvia. En techos de lámina también. Es muy escandalosa la lluvia. Pero en techos de concreto, dice Edgar Alejandro, que la lluvia no...
1: Y
0: no,
1: los apagones
0: mucho.
1: Obviamente se hicieron presentes, como 4 veces se nos fue la luz, sí.
0: Mamacita querida. Fíjate que a mí se me descompuso un aire acondicionado, no sé si fue por el voltaje que está cada rato fallando, pero se me descompuso un famoso mini split durante el fin de semana. El caso es que dormí todos los días del fin de semana en el patio con un catre y un abanico.
1: Justo.
0: Sí. Con un catre y un abanico, ahí pues me despertaba el sol a las 6:30, 6:20 a.m. más o menos cuando salía, y ni modo, pues ya a meterse, pocas moscas, pero recordé aquellos tiempos cuando se podía dormir todavía en los patios sin problema alguno. Bueno, pero en fin, vámonos a la información, amigo del auditorio. Le comento, tenemos las imágenes, ¿no?, mi estimada Colombo Chávez, de la lluvia registrada el día de hoy. Si quieres, ponemos el video primero para escuchar el sonido de la lluvia. Qué hermoso se escucha. Estas imágenes nos las mandó el buen José Adán y aquí se las programamos.

0: Qué bonito se ve Ciudad Obregón, bien ordenado, bien suave, ¿no? No se ven cholos ahí, no se ve graffiti, no se ve nada en esa colonia. ¿Dónde será, ¿Dónde vive el Josián, mi estimado Edgar Alejandro? Se ve bien suave esa colonia, se ve bien tranquila. ¿Dónde hay saldo? Donde comen cortes finos, no pellejos, pues, es nomás. Sí, porque no se ve ahí ni un graffiti, ni un cholo en la calle, ni nada. Bueno, es que estaba lloviendo aparte, pero se ve un sector muy, muy bonito de la ciudad. Luego que nos platique bien, el José Adán, para qué sector vive de manera muy específica. El caso es que hubo encharcamientos también, si tenemos las imágenes, mi estimada Columba Chávez, si usted no está conectado, conéctese en este momento, para que vean cómo quedaron algunos sectores de la ciudad, principalmente los que están por la 200, por la calle California también, por allá por rumbo de Monte Carlo, y obviamente también al exterior de esta casa de trabajo, donde se aprecian también algunos encharcamientos. ¿Quién papó, Edgar Alejandro? ¿Sí mojó y sí empapó, no, la lluvia? Sí fue como que suficiente como para considerarla la primera lluvia de la temporada. Porque, le insisto, hace algunos días ya se había registrado también una ligera, muy ligera llovizna, que por ahí dejó un charquito pichurriento, pero estos charcos sí están de considerarse, que seguramente ya para el transcurso del día se van a evaporar y va a ser un tremendo calorcito. Aunque dice el Manny Aguilar que vamos a tener una temperatura que oscile más o menos entre los 37, 38 grados como máxima en esta ciudad.
1: ¿E irá a seguir la lluvia?
0: Ahorita le preguntamos al buen Manny Aguilar a ver qué dice al respecto ahí. Por lo pronto, ya son las 7 de la mañana con 12 minutos, 7 con 12. Les voy a presentar, amigo el auditorio, el nuevo rostro de la delincuencia acá en Ciudad Obregón. Yo quiero insistir en eso porque antes decíamos, ahí está el tipo, el malviviente, el malhechor, y mostrábamos a tipos rudos, tipos tatuados, cholazos, delincuentazos, que usted nada más con decir la palabra cholazos, delincuentazos, visualiza una imagen que ya la tiene perfectamente bien con el vago de su barrio, con el vago de su colonia, a lo mejor con ropa muy holgada, a lo mejor con el cabello largo, le repito, con el tatuaje, también es muy común cuando se piensa que estás hablando de un delincuente. Pero vean ustedes en estas fotografías que le vamos a mostrar, ojalá y se puedan conectar para que vean el nuevo rostro de la delincuencia aquí en Cajeme y que no andan jugando a ser delincuentes. Detuvieron a un par de chavitos. Uno tiene 18 años de edad, apenas acaba de cumplir los 18 años de edad y casi casi pide regalo que le dieran la pistola. Y el otro chavito tiene 16 años de edad. Los muchachos fueron ubicados en la calle No Reelección. Uno de ellos es menor de edad. Durante recorridos de vigilancia por parte de la Policía Municipal y la Secretaría de Marina, dos jóvenes fueron detenidos por la policía y es que les encontraron armas de fuego. Los hechos sucedieron en el Callejón Ecuador y calle No Reelección en la colonia Centro, donde los oficiales detuvieron a los dos masculinos de nombre José, el más grande, ese que tiene la cinta ahí en sus ojos, la cinta de color negro. Él tiene 18 años de edad, pero también detuvieron a Jonathan, ese pelirrojo que tiene 16 años, a quienes se les aseguraron un arma de fuego tipo pistola, calibre 9 milímetros, con un cargador abastecido, con 12 cartuchos útiles. Los detenidos y el arma asegurada fueron puestos a disposición ante la Fiscalía General de la República, autoridades encargadas de realizar las investigaciones correspondientes y van a determinar la situación jurídica de ambos jovencitos. Les repito, amigos del auditorio, este es el nuevo rostro de los delincuentes por acá en nuestra ciudad. Si usted piensa que estos chavitos van a la escuela cuando los ven moto, pues no. Ya andan bien empistolados, con cartuchos útiles para utilizarlos en cualquier momento que sea necesario. Y la pregunta sigue siendo la misma. ¿Y los padres? ¿Dónde están de estos chavitos? 7 de la mañana con 15. También le comento que estos sí son otro tipo de delincuentes. Resulta ser que cometieron un fraude de más de 2 millones de pesos dos sujetos imputados por engañar a una mujer con una muy falsa inversión. Los acusados prometían una ganancia mensual de 4.167%, asegurando que el dinero iría a préstamos para maestros y también para el gobierno. Vean la fachada también de estos dos tipos. Uno sí tiene finta hasta de licenciado, ¿no? Se pone el celular en la bolsa de la camisa y todo el rollo. Resulta ser que dos hombres identificados como Enrique N y Enrique N, o sea, los Enríquez, era la pandilla de los Enríquez, fueron imputados por la Fiscalía General de Justicia del Estado de Sonora por su presunta participación en un fraude de 2,050,000 pesos en contra de una mujer allá en la capital del estado. Los hechos ocurrieron en septiembre y octubre del año 2024. El caso ya está en manos de un juez quien impuso prisión preventiva justificada para ambos acusados. Imagínense ustedes, amigos del auditorio, el delito fue en el año 2024 y apenas hasta junio del 2026 fueron detenidos. ¿Pero qué pasó exactamente? Resulta ser que, según la investigación de la Fiscalía de Sonora, los hechos comenzaron el 6 de septiembre del 2024. Los dos imputados presuntamente convencieron a una mujer de que invirtiera su dinero en un negocio que describieron como muy seguro. ¡Ay, mamacita querida! Eso ya no olía bien. El engaño tenía varios elementos diseñados precisamente para generar confianza. Le prometieron una ganancia mensual del 4.167% sobre el capital aportado. Aseguraron que el dinero sería destinado a empresas formalmente constituidas. Dijeron que los fondos se usarían para otorgar créditos personales a maestros, a los profes y también a empleados de gobierno. Garantizaron que esos préstamos eran recuperables vía nómina, lo que hacía la inversión aparentemente segura. La víctima realizó diversas transferencias bancarias entre septiembre y octubre. El monto total que entregó fue 2 millones. ¡Qué impresionante! 2,050,000 pesos. Y hasta la fecha no ha recuperado ni los rendimientos prometidos ni su capital inicial. O sea, no ha recuperado absolutamente nada. ¿Lo irá a recuperar? ¿Quién sabe? La fiscalía ejecutó una orden de aprehensión en contra de los imputados, ambos identificados, le insisto, como Enrique. Durante la audiencia inicial, el Ministerio Público presentó datos de prueba y solicitó la vinculación a proceso. La defensa pidió ampliar el término constitucional, por lo que la decisión sobre la vinculación a proceso aún no está resuelta. Pues ahí aparecen en pantalla los dos Enrique. Se transearon a esta pobre mujer con 2,050,000 pesos. Pero ¿cómo caes en engaños con estos tipos? O sea, no es ante una institución. Llegan dos tipos y le dicen, ¿sabes qué? Préstame tu dinero. Va a ser muy seguro. Todo lo que vamos a invertir va a ser muy seguro. Y la dama dijo, sobres, ahí están los 2,050,000 pesos. Qué buena labia han de tener estos tipos como para haberla despojado de esa cantidad de dinero. No, Edgar Alejandro. Y luego para ganar 2,000,000 de pesos, como para perderlos en una situación de estas. ¿Cuánto tardamos nosotros en ganar 2,000,000 de pesos, mi estimado Edgar Alejandro? Unos 3 años y medio, 4. Más o menos, ¿no? Y estos tipos, en cuestión de segundos, despojaron a la dama. Son las 7:18. Pausa, Edgar Alejandro. Nos vamos a nuestra primera pausa comercial. Antes tenemos una muy importante recomendación en la voz oficial de este espacio, Noticias Columba Chávez. Adelante, Columba, por favor. Muy buenos días.
1: Muy buenos días. 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
0: Ya dijiste, Columba Chávez, entonces pausa en el 92.1 y nos quedamos en lectura de comentarios, por favor, mi estimada Columba. Adelante, Edgar Alejandro, también, por favor.
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1: Guadalupe Cas, muy buenos días. Jesús Balmaced y todo su gran equipo con Madre, que tengan un excelente y bendecido inicio de semana. Saludos y bendiciones. Y ya estamos de regreso a través de la 92.1.
0: ¿Cómo se llama el día azul? Por acá nos están preguntando esa persona que aparecía ahí con el celular en la bolsa. Y ya le digo el nombre a una persona que no alcanzó a escuchar. Dice, no es. Como que quería hacer bitote donde no lo había. Ay, mamacita querida. Saludos cordiales. Bueno, también por acá dice Caballo, buenos días. Ahorita que hablas eso de la estafa, en el gimnasio conocí a una muchacha que le estafaron con 30 mil dólares. ¿Cuántos 30 mil dólares? 600 mil pesos. ¿Sí, no, Edgar Alejandro? 600 mil bolas.
11: Nada más.
0: ¿Pero cómo le quitas 600 mil pesos? O sea, yo no he conocido gente así que se dejen despojar tan fácilmente del dinero, pero tampoco he conocido a delincuentazos que tengan la habilidad para despojar de esa cantidad a las personas. Naturalmente. A ver, préstame 30 mil dólares. ¿Sabes qué? Lo vamos a meter en una cuenta de inversión allá en los Estados Unidos. Está dando un buen rendimiento. Y a la vuelta de un año tú vas a recuperar los 30 mil dólares. Y de ahí en adelante todo lo que ganes va a ser libre de polvo y paja. ¿Cómo la béisbol? No, fíjate que suena muy bien. ¿Y cómo? A ver, y ya mira, aquí te presento estos resultados, estos reportes. Y graban a 2-3 léperos y dicen, ay, sí, mira, confirmo. ¿Cómo? Sí, pues no. Váyase con una institución. Si usted quiere invertir, váyase directamente con una institución. Porque lo contrario, esto huele mucho a fraude. Y luego, eso no es nada. En estos tiempos, los fraudes están a la orden del día. Nos los han dicho ya por todos lados, nos han recomendado por todos lados y seguimos invirtiendo, fíjate, con personas que no representan ningún tipo de empresa ni nada. Y eso está peor todavía. Peor, amigos del auditorio. Bueno, vamos a más información. Dice la Canaco, yo creo que no salen de sus oficinas ahí en la Canaco. Yo creo que no platican con el sector comercio realmente. O se ha de referir nada más a sus agremiados. Pero dice la Canaco que aquí no hay extorsiones, que aquí no hay cobro de piso, que aquí no hay nada de eso. Que la gente que ha estado diciendo que no sean mentirosos, por favor, que lo que sí hay nada más es robo hormiga. ¿Es cierto, Susi, lo que dijo la Canaco, o yo lo malinterpreté esto?
11: Lo exageraste un poquito, pero bueno, en otras palabras, efectivamente, sí, se ha reconocido que aquí en Ciudad Obregón estamos libres de extorsiones, inclusive que el robo a comercio, ya lo han venido diciendo también las autoridades, que ha ido hacia la baja de manera paulatina y que ya no se presentan esta problemática que se tenía anteriormente. Ajá. Lo que sí comentó el presidente aquí de Ciudad Obregón, César Aguiar Arnold, es que con lo que no puede suceden y lo que siempre está presente, y no nada más en el Mercajeme, y no nada más en el centro, sino en el tema agrícola, en los diferentes rubros, es el robo hormiga, que difícilmente se puede cuantificar y se puede rápidamente detectar, pero para ello dice que se van a comenzar a ejecutar algunas estrategias, como con el incremento de cámaras de videovigilancia, inclusive dentro de donde se pueda, estos chips o estos sensores, por ejemplo, en tiendas de ropa, para evitar esas problemáticas de las cuales constantemente nos estamos haciendo parte, que ocurren por acá en el Mercajeme. Vamos a escuchar un poquito de lo que se nos indicaba.
12: Pues hasta ahorita no se han reportado aquí el tema de siniestros de ese tipo, sobre todo el tema de extorsión, aquí no lo estamos viviendo como tal. Robo hormiga, ese sí se presenta lamentablemente en todos lados, es tema de valores y principios ya de los colaboradores que estén dentro de las empresas, de bandas que se dediquen a algo así, no se ha tenido conocimiento de ello, ni tampoco se vive como tal, ¿no? Y creo que también las mismas empresas se han preparado para evitar este tipo de situaciones, ¿no? Tener bien la puerta, el candado y ya todo de cierta manera protegida para evitar este tipo de siniestros. Pasa en el tema combustible, pasa en el tema trigo, pasa en el tema, bueno, cualquier grano, pasa en el tema fertilizantes o agroinsumos. Lo que es a granel, creo yo que tiene mayor, pues es más propenso a que reciban ese robo hormiga, más que cuando tienes una cantidad exacta de algo. Los controles han sido cada vez mejores y ya pues se protege el mismo comerciante contra ese tipo de robos. Lo más común pues es la parte de las alarmas al momento de los accesos y seguido de las cámaras. Ya si quieres, y dependiendo de la mercancía, en este caso a lo mejor la ropa que ya tienen los sensores, ciertos RFID de los sensores estos, donde pueden detectar si está saliendo la mercancía con ese chip o si realmente está en donde.
0: Muy bien.
12: Lo de las cámaras, ya si quieres, y dependiendo de la mercancía, en este caso a lo mejor la ropa que ya tienen los sensores, ciertos RFID de los sensores estos, donde pueden

0: conocer el caso de una pareja de adultos mayores que les quitaron 50,000 bolas. ¿Cuánta gente tendrá 50,000 bolas ahorrados, mi estimado Edgar Alejandro? 30,000 bolas. Yo creo que la gran mayoría vivimos al día, ¿eh? Pero así de llegar barrido a la quincena, como por ejemplo esta quincena que estuvo larguísima. ¿Cuántas personas tuvieron que estirar el presupuesto hasta lo más profundo porque no nos alcanzaba para llegar hasta este día, cuando va a caer el depósito? Pero hay otras personas que sí viven bien, bendito Dios. Y qué bueno, ¿eh? Eso significa que pues ganan bien y
1: o
0: sobre
1: bien,
0: todo
1: se organizan,
0: que ahorran bien.
1: También,
0: pues, que ahorran bien. Porque hay gente que también ahorra, que gana muy bien, pero que no es muy despilfarradora, pues.
1: Claro.
0: En fin. Son las 7 de la mañana con 28 minutos. Tenemos el video cortito de los bomberos, mi estimada Columba Chávez. El día viernes estuvimos haciendo un reportaje ahí con nuestros amigos los bomberos. Gracias, por cierto, al comandante Víctor Manosalva, que nos dio la oportunidad de conocer un poquito más acerca de lo que hace ahí el departamento de bomberos, que hoy ofrecen 26 diferentes tipos de servicios. Anteriormente decían, son los que apagan el fuego los bomberos. No, hombre, hoy hacen absolutamente todo. Lo que nadie quiere hacer, los bomberos. Sobre los bomberos. Tenemos un video muy corto, Columba Chávez. Y se lo vamos a presentar aquí a nuestros amigos del auditorio. Ojalá y lo puedan ver, que se conecten, amigos del auditorio. Donde casualmente, al momento de estar haciendo la entrevista, ocurre una situación no grave. Y los bomberos nos invitan, como Éxodo Radio, para ir precisamente en el camión. Y descubrimos inmediatamente algo que ya es de dominio público, que la gente no respeta el camión de bomberos. Por más esfuerzos que va haciendo ahí el camión de bomberos, por más que va activando ahí su alarma, su sirena, perdón, pues resulta ser, se escucha tu micrófono como si te hubieras puesto algún efecto. Se escucha raro, órale, vientos. El caso es que por más que van viendo ahí el camión, ¿no tenemos el video ese de Columba Chávez? ¿No tenemos el video? Bueno, para poner el audio ambiental, por favor, el video ese, y que usted califique. Es un carro, es un sedán, que todavía se le va poniendo por enfrente al carro bomberos, ¿eh? Parece que intenta sacar la vuelta el carro bomberos, y este para donde se va haciendo la unidad de los bomberos, para allá también se va haciendo. Aquí se lo presentamos, amigos del auditorio.

0: platicamos precisamente porque nos llamó mucho la atención que la gente no se quita, y le preguntamos al comandante de bomberos, esto fue lo que nos dijo al respecto. Y ponga mucha atención, amigo del auditorio, porque somos la gran mayoría, incluso hay personas que cuando ven un carro de bomberos se van detrás de él, aunque no tenga nada que ver con la emergencia, se van detrás de ellos para poder ir pasando los semáforos en rojo. Esto fue lo que dijo el comandante de bomberos.
1: Hay mucha gente, lo puedo decir directamente, muy imprudente, que oyen el camión, escuchan la sirena, ven el tipo, la dimensión del vehículo y siguen, y se nos atraviesa, nos se quitan, y eso pues nos ponen en riesgo a ellos y a nosotros mismos, ¿no? Y hemos tenido accidentes dentro de los vehículos.
2: ¿La cultura vial entonces aquí en Cajeme no respetan
1: las no nos respetan a ningún tipo de vehículo de emergencia? No, nos ha tocado muchas veces ir, nosotros actualmente como jefes, ir atrás del vehículo cuando se nos atraviesan los carros, se atraviesan las personas. Me ha tocado actualmente manejar en alguna emergencia ya los vehículos nuevamente por necesidad. Voy y no, la gente se nos sigue atravesando por todos lados, ¿no? Ven los camiones, van con el celular, van con la música, los virus altos por el clima, etcétera. Y pues eso también nos hace que no nos vean o no nos visualicen, o simplemente no les interesa, ¿no? Ellos siguen su camino.
2: ¿Cuál sería el mensaje para ellos?
1: Ah, bueno, sí, cuando vean un camión de estos, recuerden que son 15 toneladas que van a no exceso de velocidad, pero a una alta velocidad. Y pues que es muy difícil detenerlo, ¿no? Hay que tener su prevención, hay que tener su precaución. Cuando vean un vehículo con las luces de emergencia encendidas y la sirena, pues inmediatamente hacernos hacia un lado, por regla o por normativa

0: tránsito dice que te debes hacer hacia el lado derecho, o no puedes circular por el lado izquierdo.
1: No, hombre, si no respetan un carro bombero, menos una patrulla de policía, ¿no?
2: Deja tú, una ambulancia, no. Cuando llevas a alguien que acaba de chocar con una emergencia y que realmente un minuto puede ser la diferencia entre la vida y la muerte, entre la atención, claro, médica, hasta que no nos pase, vamos a agarrar conciencia. Entonces sí, dicen por ahí, no hay que ser carne de cañón para saber qué se siente ser carne de cañón.
1: Claro, y lo peor del caso, Susi, que la gente se va atrás del carro bomberos para irse pasando los semáforos en rojo.
2: No, tache, nos falta bastante cultura aquí en Cajeme.
1: Bueno, antes de ir a la pausa comercial, así de manera rapidísima, también le platico, amigo del auditorio, que nos ayude a reaccionar, nos ayude a compartir. ¿Cómo andamos precisamente en el tema de las reacciones, en el tema de las compartidas? Aquí lo vamos a ver en caliente, en seco, amigo del auditorio. No, muy flaca la caballada en las compartidas. 43 veces compartidas nada más cuando ya veríamos de andar en los 65, 70. Así que les sigo encargando. Cada vez que usted comparte, podemos llegar a una audiencia mucho, pero mucho mayor. Podemos llegar a sus amigos, a sus familiares, a sus seres queridos, amigos de la Victoria. Así que es importantísimo. En el tema de los comentarios, pues llevamos 82. Ahí va, más o menos avanzando, pero va bien. Y en el tema de las reacciones, 170. Pase de lista. Ahí les encargo el combo a todos y cada uno de ustedes. En el pase de lista, ¿quién anda por acá? Rebeca Corral, Mario Mejía, Fabiola Castro, Agustín Hermosillo, Lupita Rábago, Guillermo Villegas. Se reporta por acá también el buen Carlos Medrano, no fue el sábado y ganamos. Ahora que no fue, ganamos. Roberto PV también se reporta, Mariel Heredia, Francisco Javier Lizárraga, Jacinto Jones, Hilario Olivas, Julio César Leal, David Miranda también. Muchísimas gracias por comunicarse. Se comunica también el Yocho Peralta, Alfonso Leiva, gracias, Gerardo Romero, el Jerry, Pati Dávila Peña, Juan Carlos Rivera, Nancy Bama, Guadalupe Cubedo, Juan Chico, Diana Lu Castelo, Gisela Duarte también ya se reportó, al igual que Griselda Padilla, Alibama Márquez, Chuy Almada, Roberto Sandoval, Lolita García también se reporta con nosotros esta mañana. Ya nos faltan dos para llegar a las primeras 200. ¿Quién irá a ser el guapo, la guapa, que nos irá a ayudar a llegar primeramente a esas 200, amigo del auditorio? Gracias por seguir dejando su me gusta, me encanta, me importa. Su reacción en pocas palabras, pues gracias. Hacemos una nueva pausa. Son las 7 de la mañana con 34 minutos. Regresamos con mucha más información. Y Edgar Alejandro se va a la pausa del 92.1. Y Columba Chávez con comentarios. Antes, una importantísima recomendación. Columba, por favor.
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1: A mí se me mojaron las truzas, ando en riel, dice por acá el Camachón. Ay, Camachón, esa información, menos más. Bueno, pausa. Ya son las 7 de la mañana con 35 minutos.
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3: Saludos, Manuel Borbón, buenos días, saludos. Y también se reporta Juan Chico, buen día, Jesús, combo listo.
1: Perfecto, ya estamos, Columba Chávez.
3: Ya estamos de regreso.
1: Perfecto, se reporta el Choco, Lea, ¿qué dice el Choco? A ver, Choco.
12: Buenos días, mi alma, muy buenos días. Suerte, suerte en este día. Feliz inicio de semana, que les vaya muy bien a todo tu equipo de trabajo. Buen juego el sábado, mi Balma, no hay como ganar. Tinta en sangre, pero ganamos. No lo hicieron carrera los vatos, 2-0. Tremendo juego jugamos. Felicidades. Saludos, pues, pásala bien. Nos vemos el jueves con todo el favor de Dios.
1: Ah, lo ya amenazó el buen Choco. Ganamos el sábado, Edgar Alejandro. No me preguntaste, entré ahí de barbas porque no se completaba el equipo y ganamos, Edgar Alejandro. Al rato voy a andar una llorona con mi doctor Rojo Regosa, que por cierto... Ah, también fue. No entendemos, es que ya de viejo ya no entiende uno, Edgar Alejandro. Ya sabe que estamos chochando, por ejemplo, en el caso de Avelino, que le duele las rodillas. Y ahí va, de todos modos, el sábado a jugar. Y el sábado yo también ya estaba ahí y faltó uno. Y bueno, pues ¿a quién metemos? A este. Pero está lisiado, mételo de todos modos, de que no haya nadie. A lo mejor nos hace un paro este amigo. Ya ahí voy, me la creo también, pues, o sea, ya no entendemos. Hay que recordar nada más y que quede esto para la reflexión, todos los que están pasando por una situación similar, que ya estamos viejos y ya no nos recuperamos. Una lesión en la rodilla, eso nos puede dejar, lesión ya permanente, así que, ay, mamacita querida, en fin. 2-0 le ganamos al equipo campeón, a los generales que dieron buena pelea también. Dice el caballo acá, Tavo Solórzano, ¿tanto así andan de jodidos? Dice, pues sí, muy, muy, muy mal. es que el caballo nos conoce tanto al Avelino como a mí. Pero el caballo no se lesiona en las pies, pues es que nunca ha jugado, pues nomás va y trota ahí nada más, pues no se mete al 100 como el Avelino. El Avelino le dicen el Ronaldo de Cajeme, le dicen. El Ronaldo veterano de Cajeme, le dicen al buen Avelino. Bueno, vamos a más información, amigo La Victoria, cuando ya son las 7 de la mañana con 41 minutos. 7:41. Escúchelo esto para que también saque cuentas. Un mexicano necesita trabajar nada más y nada menos que 11 años completos para poder ganar lo que un diputado gana en un año. Y luego nos preguntamos, ¿por qué se pelearán tanto por ser diputado? ¿Por qué andarán rasgándose hasta las vestiduras por ser diputado? Ahí está la respuesta. Un diputado en un año, lo que usted ganó o va a ganar en un tercio de su vida laboral. O sea, ponga usted que va a trabajar 30 años en su vida. Pues el diputado en 3 años gana lo que usted ganaría ganando el salario mínimo en 30 años. Es un negociazo. Por donde la ve usted, es un negociazo ser diputado. ¿Hay estrés? No, no hay estrés. ¿Hay bonos? Por supuesto que hay bonos, más cuando andan algunas leyes ahí para votarse, que causan polémica y que le llega ahí su bonito especial a final de año. No, es una chulada. Le repito, lo que gana usted en 30 años sin parar, obteniendo el salario mínimo, un diputado se lo avienta en los 3 años, en lo que dura ahí su legislatura. Le repito, aunque el salario mínimo llegó a 315 pesos diarios, un trabajador mexicano necesita laborar más de 11 años sin parar para ganar lo que gana un diputado federal en 12 meses. La comparación entre el salario mínimo del 2026 y los ingresos legislativos muestran una brecha de más de una década de trabajos para igualar una percepción anual en San Lázaro. Lo que se considera ya prácticamente como una burla, mientras un trabajador mexicano que gana el mínimo general reúne alrededor de 114,989 pesos al año, el diputado federal puede recibir cerca de 1,307,000 pesos en el mismo periodo al sumar sueldo, aguinaldo y apoyos considerados en el presupuesto. La comparación surge de los datos del PEF 2026 y la resolución de la CONASAMI y los montos publicados sobre las percepciones de los legisladores federales. El salario mínimo general quedó en 315 pesos diarios, equivalente a 9,582 de manera mensual. Al llevar esta cifra a todo un año, un trabajador con salario mínimo reúne cerca de 114,989 pesos, siempre que se consideren los 365 días del calendario y sin descontar gastos personales, vivienda, alimentos, transporte y otros servicios. El ingreso anual de un diputado federal no se limita al sueldo mensual, sino que también incluye el aguinaldo, apoyos fiscales y otros conceptos considerados en el ejercicio presupuestal. El sueldo mensual es de 79,846 pesos. El ingreso base anual es alrededor de 958,156. El aguinaldo es de 147,437 pesos. Apoyo relacionado con el ISR 67,785 y percepción neta anual estimada cerca de 1,307,000 pesos. Con esos conceptos, la percepción legislativa, el salario base y las prestaciones elevan el ingreso anual de un diputado federal muy por encima del ingreso de una persona que vive con salario mínimo general. Así que ya lo sabes, mi estimada Susi.
2: Hay que hacernos diputados.
1: Hay que pensarla bien si te invita a un partido político para una candidatura a una diputación federal. En otro tipo de información también le comentamos que sigue enamorado. La historia del hombre que aprendió a hacer tortillas precisamente por amor. Columba Chávez platicó con él y esto fue lo que le dijo.
13: Cuando Manuel de Jesús González se para frente al fogón, no solo cocina, también canta. Entre el sonido de las tortillas o vaqueras inflándose sobre el comal y las melodías que entona mientras trabaja, este hombre originario de Cocorit ha encontrado una forma muy particular de acompañar a la mujer con la que ha compartido gran parte de su vida.
14: Sí, bellita hermosa, tu tulique yo, tu capo se guatabe, nació el amá. Y ne puito lichi, enchi vacilaron, enchi enamoraron, acá ni va abuela ma.
13: Orgulloso de sus raíces yaquis, Manuel forma parte de un grupo poco común en la región, los hombres que saben elaborar tortillas o vaqueras, pero no aprendió por tradición familiar ni por necesidad, lo hizo por amor.
14: Pues ella me dijo, pues ayúdame en esto, y ya empecé a ayudarle y a que pueda hacerme esta masa, me di, pues vamos a hacer la lucha, y ahí lamentamos, y al ratito ya me lamentaba, no necesitaba decirme, ahí te voy, te voy a amasar, le digo yo. Pues no, ahí le va buscando uno, le va calculando el agua así, según como vea, le pega una tangoloteada a la harina y ya la va amasando, según como vea, le avienta un poquito de agua, hasta que ya a darle hasta que empiece como a tronar la masa, así como a tronar en la masada.
13: Y aunque el calor del comal es intenso, Manuel asegura que hay algo que nunca se ha enfriado, el cariño que siente por su esposa. Después de más de 60 años juntos, dice sentirse orgulloso de sus logros, agradecido por la vida que ha construido y sobre todo profundamente enamorado.
14: Puta, pues cómo no, una. ¿Qué te diré? Una eminencia tan grande que tener una esposa como la que tengo yo, que le da duro a la chamba. Bien trabajadora.
15: ¿Está enamorado todavía de ella?
14: Sí, pues gracias a Dios que todavía sentimos lo mismo. ¿Para qué van a decir que menos? Yo tenía 18 y ella tenía 15 años. Y nos fuimos, nos recibimos.
13: Pero además de las tortillas, Manuel busca transmitir un mensaje. Considera que los hombres deben involucrarse más en las labores del hogar y dejar atrás las ideas machistas que durante generaciones han limitado la participación de muchos.
14: No, pues que pues, opino yo que pues que no deben de darle vergüenza, al contrario, decir, órale, vamos, te voy a ayudar, mujer. Yo te voy, inclusive a mi esposa hasta le hago yo el desayuno, en vez de hacer, órale, así lo hago. En la casa nos ponemos, cuando no está ella, me pongo a hacer las tortillas chiquitas, me pongo a hacerle y le digo a mi hijo ahí, tú volteas, yo las hago, vamos. Y ahí, él las voltea ahí, las está cociendo y yo haciéndolas. Ahí nos aventamos hasta un kilo de tortilla ahí.
13: Entre canciones, risas y tortillas recién salidas del comal, Manuel de Jesús González demuestra que algunas de las mejores recetas no se preparan con ingredientes secretos, sino con algo mucho más sencillo, el deseo de compartir la vida y el trabajo con la persona que se ama. Para Éxodo Radio, Columba Chávez.
1: Don Manuel le pone el ejemplo a varias. Bueno, a varias, decenas, cientos de mujeres de por acá de nuestra localidad que
2: vamos
1: ya no quieren hacer
2: tortilla. Iniciando semana y ya vas a empezar, qué bárbaro.
1: Ya no quieren hacer tortilla de harina las mujeres, que porque las venden muy baratas, dicen.
2: Pues deja tú lo baratas, ricas y a la vuelta de la esquina y ya calientitas y todo, y una que trabaja todo el día y que no tiene chance.
1: Pues a ti se te justifica y te comprendo y te entiendo, mi estimada Susi, por tu chamba, pero hay muchas mujeres que de hogar ahí que no, ya no. Ya no hago tortillas, ¿no? Y es que hay muchos establecimientos que hoy las venden, como bien dices tú, Susi, de muy buena calidad, ¿no? Muy buenas.
2: Sí, y menos hacen todavía las de maíz, que esas están más facilitas, ¿no? Las de maseca, así, pero todavía a mí me toca, Mirana sigue haciendo tortillita de harina, por ejemplo, pero de maíz sí no me ha tocado, así como que estoy haciendo tortilla de maíz.
1: ¿Cuánto le ahorrarás en un kilo de tortillas si las haces en tu casa?
2: Sí, me imagino que alguien.
1: ¿Neta, Susi?
2: Sí, debe de, ¿no?
1: Porque tú de todos modos vas a gastar gas. Bueno. Vas a ir a comprar toda la materia prima, lo que es la harina, lo que es manteca, lo que es harina y manteca nada más, ¿no?
2: Sal, pues sí, harina, sal. Manteca, sal.
1: ¡Mande! El gas, pues, el también. Gas. Y obviamente la mano de obra. ¿Cuánto saldrá más o menos hacer un kilo de harina en casa, a diferencia? Porque acá en las tortillerías lo venden en 65 bolas, 60, 65 bolas, el kilo de tortillas, ¿no? ¿Cuánto cuesta el kilo de harina, mi estimado Edgar Alejandro? ¿Tú qué le entiendes y que vas al supermercado? Unos 20 bolas, yo creo. O 15. ¿Cuánto costará? Ojalá y se puedan reportar con nosotros. Al hermano de la Susi sí lo educó su mamá, dice. A mí sí me ayuda. Órale.
2: Mientos. Ver para creer, yo no he visto eso, a ver.
1: ¡Ay, caray!
2: Como ella no hacía nada.
1: Es que...
2: cuando anda uno quedando bien.
1: Sí,
2: ¿no?
1: Pues en casa somos unos y ya en otro lado ya nos transformamos. Ojalá y alguien nos pueda sacar de la duda. ¿Cuánto cuesta un kilo de harina para hacer precisamente las tortillas? Se escuchan ustedes muy bajitos. Los reportajes sí se escuchan bien, dice acá el Omar Amaya. Gracias, Omar, también por reportarse con nosotros esta mañana. A ver, rápidamente, otro pase lista. ¿Irá a venir el caballo, Orlando Torres? ¿Irá a venir el caballo? Ya habrá llegado esa asignación especial.
2: 25 pesos, dicen.
1: 25
2: bolas. Entre 23 bola. Y
1: 25 pesos. Sí, no, pues una feria de gas. Vas a gastar de perdida otros 15 bolas por un kilo de tortillas, ¿no?
2: Pero también acuérdate que ya también el kilo, bueno, que ya no es tanto de kilo, ¿no? Porque te las cuentan las tortillas, ¿no?
1: Ajá.
2: Y en tu casa, pues imagínate todas las que te salen. Ajá.
1: No, pero...
2: Alimentas más, ¿no?
1: Ah, bueno, sí, pudiera ser. ¿Sí saldrá o no saldrá?
2: Pues por algo las lo siguen haciendo, ¿no? En algunos hogares.
1: Claro, a ver, rápidamente, pase lista, a ver si ya le llegamos al 300. Maritza Maribel, María Fernanda, Martín Navarro, Mercedes Gil, Hortensia Cota, Ray Ramos, Gris Higuera, Julio Alfonso González, muchísimas gracias. Nos faltan 20 para llegar a las primeras 300, amigos del auditorio. El Rafa Vázquez, le insisto, ya se reportó. Celia Brambilan, Rocío Regalado, Sofi Saavedra, Rafa Esquer, Pilar Cerrillo, también se reporta con nosotros esta mañana. Lorenia Isabel Corral, Felipe López, El Dago Pérez, Ros Ríos, Gustavo Ruiz, Ignacio Leal, Raúl Peraza, Rafa Torres, Fernando Ortiz, Manuel Alfredo González, también se reporta con nosotros esta mañana. Muchísimas gracias. Así como ellos, usted también siga reportándose. El José Gutiérrez ya se comunicó. Ramiro Rosas, el Lalo Ruiz también, muchísimas gracias. Hacemos una nueva pausa. ¿Hay recomendación, Colombo Chávez, o qué onda?
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1: Chulada de talento la de este señor, dice, de hacer tortillas. Yo lo he intentado y nada que me sale. Pausa, son las 7 de la mañana con 54 minutos, regresamos en cuestión de segundos.
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3: 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Muy buenos días para todos. Servando Gil Valenzuela, buenos días, amigos, bonito inicio de semana. Listo el combo y tenemos una importante recomendación. 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
1: El Omar Amaya dice: buenos días, yo puse el Omar a hacer coricos y aquí nos manda algunas fotografías, ahorita las vamos a presentar. Por lo pronto vámonos a la sección deportiva porque tenemos entrevista a las 8:05 de la mañana y en este momento ya está acá el caballo Orlando Torres.
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1: Ah, Vallete, Orlando Torres, ¿cómo estás, caballo? Buenos días, hombre.
5: Ya llegué, ya me voy.
1: Prácticamente, ¿no, caballo?
5: Buenos días, mi estimado Jesús Liso. Ya extrañaba dar una vueltecilla acá por el estudio después de unas intensas y rápidas semifinales de la Cibacopa, ¿sí? Fueron rápidos. Sí, sí, sí. Fueron rápidos. Dieron más pelea los Ángeles a los Astros que Halcones a Guasave.
1: Ah, Halcones. Ni las manos metieron. Oh. El primer juego se le fue aquí y ahí.
5: Ahí fue. Ahí
1: esa, vale, fue la clave, ¿no, caballo? Esa
5: fue la clave. Aquí habíamos dicho, había que ganar los dos para poder una posibilidad de alargar la serie. Guasave está muy duro.
1: Ajá.
5: Muy duro. Lista la final. Ya mañana arranca la final, Jesús.
1: ¿En dónde? Allá en Guadalajara. Perfecto.
5: Martes y miércoles. Ay, bueno, vamos a aprovechar para quedarnos el jueves al juego México-Corea.
1: Naturalmente.
5: Ay, ya andamos en Tucson, pues aquí ir a las tiendas.
1: ¿Le vas a dar cobertura a toda la final, caballo?
5: Toda la final vamos a dar la cobertura de la Liga Mexicana de Básquetbol.
1: Perfecto, como debe ser.
5: Como debe ser.
1: ¿Quién sale como favorito ahí?
5: Evidentemente Astros. Los Astros, sí, ¿no? Aunque Guasave va a ser un hueso muy duro.
1: Me gustó mucho ese equipo, caballo. Muy bien, muy balanceado.
5: Muy peleador, muy, con un tremendo derroche físico.
1: Sí.
5: Esos flacos.
1: No se cansan, ¿eh?
5: Esas garrochas que traen esos etíopes.
1: Aguas, que no se confíe en los Astros.
5: Watch out.
1: Es correcto.
5: Watch out. Bueno, el Mundial se sigue jugando, Jesús. Sigue, partidos interesantes. Ayer hubo goleadas estrepitosas en lo que fue la fase de grupos. Por ejemplo, ayer Alemania le metió 7-1 a Curazao.
1: No, lo que dijiste, pues va mucho equipo de retaque, ¿no, caballo?
5: Mucho retaque. Oye, lo que sí me sorprendió fue la goleada de Suecia sobre Túnez. Ahí en Monterrey, 5-1 le metieron a Túnez.
1: Ah, caray.
5: A los tunecinos. El equipo de Suecia, ayer Costa de Marfil le ganó 1-0 a Ecuador. Países Bajos y Japón, en lo que para mí ha sido el mejor partido de hasta donde va ahorita.
1: Juegazo, ¿no?
5: Partidazo, Jesús. Se dieron de toma y daca y terminaron empatados a 2 goles, pero la verdad es que fue un buen juego de fútbol entretenido. Haití dio la pelea el sábado, Jesús, contra Escocia, ¿eh? Le estuvo peleando, perdieron 1-0, pero por lo menos merecían el empate los haitianos, ¿eh? Jugaron un buen partido. Australia le ganó a Turquía. Brasil y Marruecos también agarrados de las greñas terminaron empatados.
1: Oye, decías, un gol. No, es que pensábamos que iba a Brasil a golear a Marruecos. Marruecos tiene un equipazo, caballo.
5: Marruecos llegó a las semifinales del Mundial pasado.
1: Es un equipazo, la neta.
5: Ese Hakimi es de los mejores que hay en el mundo.
1: Ajá.
5: Y bueno, Qatar consiguió su primer punto en la historia. Le empató a Suiza en tiempo de reposición.
1: Órale, oye, caballo, ¿Estados Unidos bien en este Mundial bien, o Paraguay muy chafa?
5: Yo creo que las dos cosas. Bien Estados Unidos, se vio muy bien, se vio como una maquinita. Ajá. Y me decepcionó Paraguay. Yo creo que Paraguay, por la zona en la que se elimina en Sudamérica, debería haber dado más pelea, Jesús.
1: Claro.
5: No
1: claro.
5: Es ni tan bueno como se vio Estados Unidos, ni tan malo Paraguay.
1: Ajá.
5: Yo creo que sí, se le dieron muy bien las cosas a los gringos. Y bueno, terminaron ganando 4-1 Canadá, de los anfitriones, el único que no pudo ganar.
1: Ve
5: empató
1: nomás.
5: El viernes a un gol. Y bueno, en el béisbol de las Grandes Ligas, Jesús, con los mexicanos, destacada actuación de Jonathan Aranda con el equipo.
1: Ya regresó a sus andadas.
5: Ya regresó a sus andadas, ganaron las Rayas 8-3 a los angelinos, se fue de 5-2 con un doblete, carrera anotada, Batea para 272. El gol de Alejandro Kier, que ya está jugando, ya lo habíamos comentado. Ya regresó con el equipo de los Blue Jays. Perdieron contra los Yankees, digo, pues sí. Eran los Yankees, ¿no? Pero se fue 4-1 con una base por bolas. Está con un promedio de 2.59 en ese momento. El Goldo precioso. Oye, el que anda muy bien es Daniel Duarte. Lo volvieron a subir y no ha permitido carrera limpia.
1: ¿Cómo?
5: Ayer, una entrada y dos tercios. Solamente regaló una base. El resto lo retiró. O sea, enfrentó a 6. Retiró a 5.
1: Ajá.
5: Recetó un chocolate, su efectividad inmaculada en 0.00 con el equipo de los Metropolitanos, Jesús, que por cierto, ayer el equipo de los Mets, a ver, aquí tenía el dato de los Metropolitanos, de Nueva York, sí, le ganaron 8-1 a los Bravos. Y lo de Andrés Muñoz, lamentable, otra vez lo
1: olvidé. No, caballo, Andrés ya va a perder su puesto como cerrador.
5: ¿Estará lesionado Andrés Muñoz?
1: Sabe.
5: ¿Será tema? La bronca es que ya le venía su oportunidad para una agencia.
1: Una libre. Y muy buen contrato, ¿no?
5: Híjole, se le está. ¿Será ese tipo de presión el que está sufriendo Andrés Muñoz? Porque volvió a fallar, Jesús. Ayer le volvieron a dar dinero consejos. Dos caras limpias. No pudo sacar un solo miserable out.
1: Ajá.
5: Ayer con el
1: y equipo. En la Grandes Ligas no hay paciencia, caballo. ¿Eh?
5: No.
1: Quien no funciona, el que
5: la
1: sigue.
5: La memoria es muy corta, Jesús.
1: Claro.
5: Tú un año podrías haber sido de los mejores cerradores de Grandes Ligas, pero si el siguiente año fallas, te dan las gracias.
1: Es correcto.
5: Bueno, así las cosas con los mexicanos en las Grandes Ligas. Bueno, más adelante vamos a hablar también, pues, ganaron los Knicks.
1: ¡Ay, por cierto!
5: ¡Ganaron los Knicks! ¡El sábado se coronaron!
1: Disculpen, Knicks, yo no les tenía fe. Discúlpenme.
5: Yo creo que el 99.9. Solamente en Nueva York.
1: De Spike Lee le tenía fe.
5: Solamente Spike Lee y los neoyorquinos. Me decepcionó a mí San Antonio.
1: Ajá.
5: Me decepcionó enormemente. Sí. La mayoría de esos 4 juegos que perdieron los estaban ganando.
1: Sí. Y a veces por ventajas muy significativas, caballo.
5: La del juego número 4 no tuvo parangón, Jesús. Una ventaja de 29 puntos que dejaron ir de manera estrepitosa. No sé si la pagaron a novatada, son muchos chamacos.
1: Sí, mucho chavo.
5: Se arrugaron a la hora de ser apio.
1: Ajá.
5: Y los Knicks, híjole, pues rompió una sequía de 40 y tantos años.
1: Sí. Patrick Ewing estaba celebrando. Yo le decía a mi hijo, ojalá y le hubieran puesto un informe a Patrick Ewing para que jugara los últimos 10 segundos.
5: Sí, hombre.
1: Y que dijera, ¿cómo se puede retirar un caballo así sin un campeonato?
5: Patrick Ewing merecía ser campeón por lo menos.
1: Que le dieran 10 segundos nomás y que se pusiera nada más para decir.
5: Lo hubieran activado en vez del que menos juega, ¿no? Sí,
1: exactamente.
5: Oye, hubiera estado buena esa
1: un buen detalle, onda, ¿no?
5: Ese detallazo.
1: Patrick Ewing por fin fue campeón del NBA.
5: Pero lo gozó también Patrick Ewing.
1: Sí, cómo no.
5: Un Nick de corazón.
1: Y estaban gozándole también los que retirados ya de los Spurs también,
5: sí,
1: ¿no?
5: Yo veía, por ejemplo, a Latrell Sprewell.
1: Ajá.
5: Que es muy aguerrido Latrell Sprewell.
1: ¿Sí? Estuvo buena la final.
5: Sí, bien ganada, ¿no?
1: Claro.
5: Bien ganada. Pero sí siento que San Antonio decepcionó. Bueno, 8:45 y hablaremos de
1: perfecto.
5: Una manera más amplia de lo que acontece en el mundo de los deportes, mi estimado Jesús, en la segunda intervención.
1: Perfecto, caballete, muchísimas gracias. Vamos a una pausa, regresamos en cuestión de segundos.
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1: Muy bien, ya son las 8 de la mañana con 8 minutos. Seguramente usted ya los conoce, amigo del auditorio, los ha visto mucho en los últimos 15 días en este espacio de noticias y me da muchísimo gusto saludarles para conocer de viva voz cuáles son el tema de las manifestaciones que han estado llevando, cuál es el trasfondo, etcétera, etcétera. Saludo con muchísimo gusto para la gente que nos está escuchando a través del 92.1 y también para la gente que nos está viendo a través de las redes sociales, a la maestra Paloma Barragán.
2: Mi hermana
1: Paloma, ¿cómo estás? Muy buenos días, bienvenida.
2: Buenos días, muchas gracias, Jesús, aquí atendiendo a esta invitación y la oportunidad que se nos da en este espacio.
1: Uy, qué buenos para hablar los maestros, desde que los estoy viendo acá en sus manifestaciones, buenísimo. Igualmente el Cristian Copado, mi estimado Cristian, ¿cómo estás? Muy buenos días.
3: Muy bien, Jesús, muchas gracias por la invitación, aquí estamos atendiendo el llamado.
1: 15 días ya con manifestaciones y ¿cómo va el tema hasta este momento?
3: Pues mira, bendito Dios, ya vamos a iniciar la tercera semana de trabajo, de lucha, esta lucha que se hace a nivel nacional, una lucha que ya tiene desde el año pasado con nosotros como magisterio sonorense, trabajando con los compañeros de la base de Sonora, y pues bueno, en esta ocasión atendimos el llamado que se hace a nivel nacional, pues para seguir con la ruta del objetivo principal, que es la abrogación. Ajá. La abrogación o derogación de la ley del ISSSTE 2007. Sí. Entonces estamos trabajando y estamos a marchas forzadas porque sabemos que es algo complicado, que es algo pesado para toda la base, pero no claudicamos y seguimos con mucho ánimo en esto.
1: ¿Qué les han dicho hasta el momento?
2: Pues quisiéramos tener una respuesta concreta, ¿no? Ajá. Principalmente hemos estado trabajando bajo una ruta sobre unas mesas técnicas con una propuesta que se llama pensión intergeneral protegida. Esta propuesta la hemos llevado pues a diferentes instancias, como lo fue el ISSSTE, como lo fue con el gobernador, como lo fue
3: al Senado,
2: como Ajá. lo fue, es más, hasta el CENTE nos hemos querido acercar, nomás que no nos han recibido, ¿verdad? Pero hemos tratado de trabajar esta propuesta y seguimos esperando respuestas. La verdad, nosotros creemos que es una propuesta, una alternativa para tener un sistema de pensión un poco más digno. Sin embargo, también consideramos que pues no lo han considerado ellos, que aquí la voluntad es la que falta para poder atender estas peticiones que nosotros llevamos.
1: ¿Y si habrá lana como para cubrir eso, maestra?
3: Mira, sabemos nosotros de que la cuestión financiera siempre va a ser un obstáculo, ¿no?, para cualquier gobierno. Como dice compañera Paloma, pues la idea es, obviamente todos el objetivo principal que tenemos es la abrogación de esta ley, ¿no?, que sería lo más factible. Sí. Pero sabemos y tenemos los pies en la tierra de que es una situación pues complicada de realizar. Entonces, claro, lo que buscamos como alternativa es algo que verdaderamente nos pueda dignificar el retiro de los trabajadores. No estamos cerrados a una opción, a una alternativa. Ya el gobierno federal le dio una propuesta a la coordinadora que nos gustaría nosotros con magisterio que conocerla, analizarla para ver los alcances que esa puede tener y qué beneficios realmente puede tener para la base. La propuesta de nosotros que traemos es otra más que se puede dar a nivel nacional y que es importante que se analice. Y te lo menciono así rápidamente, la esencia de lo que el gobierno propone es básicamente la propuesta de nosotros. Es lo que ha sido desde el año pasado, se las pusimos a ellos en la mesa con los diputados y senadores. Entonces creemos nosotros que la propuesta que ellos traen se basa principalmente en los puntos torales que tiene nuestra propuesta. Entonces, tenemos que buscar entre todos una alternativa que verdaderamente nos pueda ayudar a todo el magisterio a dignificar el retiro.
2: No negamos que ya la hayan analizado, sí, pero darnos como la oportunidad de tener un acercamiento, de una respuesta concreta, pues no se da.
1: Muy bien. Ha habido varios comentarios, maestro, sobre que si por qué se manifiestan al final del ciclo escolar. ¿Cuál es la razón?
3: Bueno, mira, siempre yo pienso que cualquier momento del ciclo escolar impacta en el padre de familia, en el alumno, en la sociedad. Si lo haces al inicio, al medio, al final del ciclo, siempre va a ser un impacto. Obviamente, en este caso se está atendiendo un llamado que se hace a nivel nacional. Alguien tiene que dar la pauta para poder iniciar esta lucha. nuestro sindicato no se quiere mover, no quiere ponerse las pilas en ese aspecto para llamar a su base, para realmente hacer un llamado de presión al gobierno para solucionar. Entonces brincan otras corrientes. Entonces, cuando estas corrientes brincan, obviamente el magisterio que está molesto por la situación, pues atiende el llamado. Entonces, en este caso, si la coordinadora lo hizo para finalizar este ciclo escolar, no es que seamos nosotros la coordinadora, somos un movimiento autónomo que se basa 100% en lo que las bases de la región digan. Pero no estamos ajenos a la causa nacional. Entonces, si ellos lo hacen de esta forma, pues atendemos el llamado. Si lo hubieran hecho en el mes de diciembre, lo hubiéramos atendido de la misma manera.
1: Ustedes son de la sección 28, ¿verdad?
2: Sí, sí.
3: Somos sindicalistas de la sección 28.
1: ¿Y todos los maestros traen el mismo problema de la sección 28 o son algunos?
3: Sí, todos en general, porque pertenecemos al sistema federal pues de trabajo. Entonces,
1: Cristian, ¿y por qué algunos maestros o algunos planteles educativos sí se manifiestan y otros no?
3: Pues mira, es una lucha por convicción aquí, Jesús. Ah, o sea, perfecto. Aquí la cuestión es hacer el llamado a la base para participar, no se les obliga a nadie. Ajá. Claro que se le concientiza al compañero de que es importante el apoyo, el estar ahí para dar un mensaje de presión en unión, obviamente, pero hay compañeros que a lo mejor no están en paro laboral, pero como tal, pero que están participando en las manifestaciones que estamos haciendo todos los días, están bajo protesta, hacen reuniones con los padres de familia, hacen trabajo de brigadeo en otros compañeros para apoyar, o sea, hay muchas maneras de participar en esta lucha en conjunto.
2: Sin olvidar también, Jesús, que ahí está la parte oficial que muchas veces se vuelve hostigadora, represora, y los compañeros tienen miedo de
1: ello. ¿Les ha pasado, maestra?
2: Sí, sí, hay varios compañeros que han tenido algunas quejas de algunas autoridades inmediatas, ya sea directores o supervisores, en los que le están hablando, les están amenazando, que si no regresan, que el descuento, que el acta de abandono, que etcétera, etcétera. Sin embargo, pues nosotros respetamos pues las decisiones de cada quien. Al final de cuentas, el llamado está abierto. No hubo un acuerdo con el gobierno, hay que aclararlo, compañero, no hubo un acuerdo con el gobierno como para decir no hay un descuento como tal, no hubo un permiso, pues. Por eso decía el compañero Cristian que esto es por convicción. Muchos nos levantamos en paro de labores, alzando la voz con acciones y movilizaciones, pero por decisión propia, ¿no?
1: ¿Y si ha habido descuentos o no?
2: Hasta el momento no hemos tenido ningún reporte como tal, han sido considerados en este sentido, también lo mencionó el maestro Fausto Flores aquí en la región, donde no iba a haber alguna represalia aquí en la región. Estamos a la expectativa de todo lo que vaya a suceder.
1: Maestra, ¿y si van a terminar bien el ciclo escolar los niños?
2: Pues mira, Jesús, queremos decirle y aclararle aquí a la sociedad que nosotros somos maestros comprometidos, conscientes de que la sociedad no es la causante de nuestras molestias, y tenemos claro que debemos de cumplir con un cierre de ciclo escolar exitoso, con nuestras evaluaciones, con nuestros momentos de clausura, con graduaciones, etcétera. Que lo vamos a llevar a cabo, sí lo vamos a llevar a cabo de manera autónoma, donde cada quien va a decidir cómo lo va a cerrar, pero de que vamos a cumplir, vamos a cumplir.
1: Esta semana, ¿qué se viene de manifestaciones por parte de ustedes?
3: Pues mira, tenemos una agenda, en este caso, que estamos preparando para la semana con dos actividades, bueno, tres actividades, ¿no? El día de hoy tenemos una manifestación en la clínica del ISSSTE, muy importante. ¿Por qué? Porque si tú te das cuenta, este fin de semana hubo una atención ahí directamente en el hospital del ISSSTE de Hermosillo.
1: Sí, sí, sí.
3: Entonces, estamos trabajando dos objetivos aquí en esta situación del día de hoy. Obviamente, dar un mensaje a los directores de las diferentes clínicas y al subdelegado estatal a nivel, del estado, de este... Para el doctor Garzón. Para pedirle obviamente las situaciones de cada una de las regiones que tenemos, de las deficiencias que hay en cada una de las clínicas, y sobre todo el dar un mensaje de que es importante la atención, porque lo hemos buscado dos veces, esta es la segunda ocasión que lo vamos a buscar, de hecho, y no quiere dar la atención a nosotros como tal, como movimiento. ¿Qué queremos de él? Queremos que nos acerque directamente al director del ISSSTE, Martí Batres, para que nos pueda dar esas mesas técnicas para poder analizar la propuesta que mencionábamos ahorita. Entre eso y lo otro más importante, el llevar todas las carencias que estamos ahorita recapitulando en las diferentes clínicas de las regiones del estado.
1: ¿Hasta dónde van a llegar en cuanto a consecuencias?
3: Pues mira, con el tema este vamos hasta que nos pueda atender, ¿sí? Ahorita el tema es relevante. Ahorita hay una manifestación muy grande en el hospital de Hermosillo, a las afueras, no solamente del magisterio de Sonora, sino también de los trabajadores de la clínica de ese hospital. Hay unas carencias enormes, Jesús, en ese hospital. Sí. No hay áreas que no tienen electricidad, aire acondicionado, la falta de medicamentos, especialistas que están hasta renunciando. Entonces, es un hospital muy viejo que requiere una reestructuración total, o cancelarlo y hacer un hospital nuevo, o buscar una manera de poder mejorar la atención en ese mosocondrio.
2: Hasta plaga de mosco hay.
1: ¿De mosco?
2: Híjole, es una espera, es martirio estar esperando tu cita ahí con los moscos que hay en urgencias y en todo lo que es el ISSSTE, ¿no?
1: Bueno, muy bien. ¿Los padres de familia? ¿Qué les han comentado los padres de familia?
2: Como todo, Jesús, tenemos muchos padres de familia que nos apoyan, que nos siguen alentando a no bajar la guardia, porque saben que es una lucha justa. Consideran que el maestro debe ser valorado, dignificado, puesto que es una pieza importante en la sociedad, en el sostén del país, parte de esa misma cuarta transformación que tanto se alardea. Sin embargo, también hay padres molestos que quizá ellos, pues, les hemos cambiado una rutina de trabajo, una rutina de organización en casa, a lo cual aquí públicamente de verdad pedimos una disculpa ante estas molestias, pero si no lo hacemos de esta manera, no habrá otra manera en que nos escuchen. Unas ideas compartidas con la sociedad, la verdad. Claro. Pero la mayoría, Jesús, la verdad, hemos mantenido con mucho apoyo.
1: ¿En vacaciones va a haber manifestaciones?
2: Claro que sí.
3: Es la idea, ¿no? Es la idea de trabajar, no queremos sentarnos, queremos de una manera continuada, porque es importante mencionar a la sociedad de que vamos por un objetivo nacional, que es la abrogación de la ley del ISSSTE o la derogación de la misma, pero también tenemos demandas propias del Estado. Entonces, demandas que ya están dadas en la mesa del gobernador con el secretario Froilán también. Entonces estamos en espera de que se nos dé una información, pues, de que nos pueda ayudar en cada una de estas demandas. Por eso la lucha tiene que continuar y ver de qué forma podemos organizar a las bases para exigirle durante este periodo de receso escolar que tenemos. Y si las cosas no se dan, si las cosas no se pueden negociar, o no hay una palabras que nos puedan dar aliento o una esperanza a las demandas, pues ya hablaremos con las bases para ver de qué forma podemos organizarnos y, si es necesario, pues saber qué reconsiderar para el inicio del ciclo escolar siguiente.
2: Y decirle a la sociedad, Jesús, que la lucha no solo es en clases, la lucha es permanente. Que la sociedad vea que nosotros tenemos el compromiso, así como con ellos de la sociedad, de cerrar un ciclo escolar exitoso, también tenemos el compromiso de lograr la abrogación de la ley del ISSSTE.
1: Muy bien, un mensaje ya para finalizar, para cerrar la entrevista.
3: Pues mira, en este caso sí me gustaría mencionar dos cositas. El hecho de decirle a la sociedad, como bien menciona mi compañera Paloma, de que es importante la comprensión, que ojalá que los padres de familia, pues, nos puedan apoyar en lo que estamos haciendo, que les vamos a cumplir con el cierre del ciclo escolar, de que se va a cerrar el ciclo escolar como debe de ser, se va a lograr. Y junto con ello, la lucha la vamos a llevar de la mano, ¿no? Entonces, esta semana tenemos mucha actividad, viene por ahí una marcha estatal también en Hermosillo el día jueves, de todas las regiones, para dar un mensaje contundente, pues, al gobernador, de que el movimiento está más unido que nunca y que vamos a seguir con las, pues en este caso, las objetivos que tenemos como movimiento, ¿no?
2: Así como también el día de mañana tenemos una manifestación en Bicam con la etnia Yaqui.
1: Órale, muy bien. Pues muchísimas gracias por habernos acompañado. Hemos estado muy al pendiente de lo que han realizado ahí con las manifestaciones y así vamos a continuar en espera de que haya mejores resultados.
2: Muchas gracias, Jesús. Muchas gracias.
1: Nos vamos a una pausa. Son las 8 de la mañana con 22 minutos. Regresamos en cuestión de segundos.
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1: Es correcto, en este momento nos vamos a enlazar vía telefónica con la senadora de la República, Lorenia Valles, quien presentó su segundo informe de trabajo el fin de semana allá en la capital del estado. La saludo con muchísimo gusto. ¿Cómo está, senadora? Muy buenos días.
12: Muy buenos días, Jesús, qué gusto saludarte y por supuesto saludar a toda la gente que nos escucha. Muy buen inicio de semana, que sea una gran semana para todas, para todos, y yo pues muy contenta después de este fin de semana de tanto trabajo, pero también de tanto cariño y de rendición de cuentas.
1: Recalcó mucho, por cierto, en esta rendición de cuentas, que es tiempo de mujeres, ¿no?
12: Sí, pues lo es, fíjate que... Bueno, yo he sido testigo a lo largo de estos pues 30 años de caminar en este trabajo pues social y político, pues cómo han venido cambiando muchas cosas, cómo se han venido construyendo políticas públicas y cómo hoy las mujeres cada vez más ocupamos espacios de toma de decisiones que son tan importantes para construir pues una sociedad más justa, más igualitaria. Este es un trabajo entre todas y entre todos, pero creo definitivamente que esta brecha de desigualdad se tiene que ir acortando, y hoy pues la presidenta de la República nos ha puesto la muestra en este segundo piso de la Cuarta Transformación, pues una mujer al frente de los destinos del país, que para todas nosotras es una inspiración, y que lo ha dicho de manera muy clara, que ella no llegó sola, llegamos todas, y eso pues nos hace sentir mucho compromiso y por supuesto pensar en todas las mujeres y en todas las niñas. Jesús, eso para mí es bien importante, en todas las niñas que vienen detrás, que encuentren en nuestro país, en nuestro estado, ese verdadero tiempo de las mujeres.
1: Senadora, comenta que ya 30 años, ¿cuál es la diferencia de aquellos primeros años donde estuve involucrada en el tema de la política a estos de manera muy particular a este 2026?
12: Sí, bueno, pues yo empecé muy joven en aquellos años, pues había dos retos, ser muy joven y ser mujer. En medio de muchas circunstancias, en medio de muchas situaciones, hemos venido avanzando, y parte, por supuesto, yo debo reconocer a todas esas mujeres que nos antecedieron, que lucharon por sus derechos, que alzaron la voz, que protestaron, que hicieron muchas circunstancias, en medio de muchas situaciones, hemos venido avanzando, y parte, por supuesto, yo debo reconocer a todas esas mujeres que nos antecedieron.

0: 30-30, que siempre el porcentaje menor pues era para las mujeres, no el mayor, luego el 60-40, y fue hasta la llegada de la Cuarta Transformación que se impulsó la paridad en todo, y hoy somos el 50% en todos los poderes y en todos los niveles, el federal, el estatal, el municipal. Debe haber igualdad, y una igualdad que debe traducirse, por supuesto, en una realidad. Antes era muy, muy difícil abrirse camino. Hoy hay un espacio garantizado para las mujeres en los diferentes espacios de toma de decisiones. Es un cambio pues muy fuerte el que hemos vivido en estos últimos años.
1: Una de las reformas que más ha impulsado ahí en el Senado de la República, y que la hemos visto usted también como la ha comentado en cada uno de las presentaciones que tiene ante los distintos integrantes de la sociedad, es la reforma esta a los programas del bienestar. ¿Le siguen apostando a este tipo de beneficios, a este tipo de apoyos para los las personas más vulnerables?
0: Sí, yo creo que han quedado sentados los cimientos, que son justamente esta primera etapa de nuestro movimiento, que en los primeros años de gobierno pues hicieron la diferencia. Siempre hemos hablado de la importancia de la justicia social, de poder voltear a atender a quien nunca se le había atendido, a poder hacer un piso parejo para todas y todos, y que a partir de ahí, por supuesto, todo mundo podamos tener las mejores condiciones para alcanzar nuestros sueños, nuestros anhelos, y cada quien con sus diferentes formas de ver la vida, con sus diferentes aspiraciones, pero un piso parejo para todos, para todas. Y eso fue parte de lo que hicimos en la primera etapa de la Cuarta Transformación. Son cuando terminó el presidente Andrés Manuel López Obrador su gobierno, pues fueron más de 13.4 millones de personas que salieron de la pobreza, y básicamente gracias a dos razones. Una, los programas sociales. Es indudable que hoy se atiende a las personas mayores, a las personas con discapacidad, se da beca universal a todos los jóvenes de preparatoria, ya con la presidenta también a los de secundaria, este próximo septiembre a todos los de primaria, y es una apuesta también por la educación y por transformar la vida de las personas, que finalmente transforman familias, comunidades, países enteros. Esa es una gran inversión, la educación. Y por supuesto también el acto de justicia social para aquellas mujeres que a partir de los 60 ya reciben su pensión del bienestar. Eso fue un eje fundamental, pero el otro, hay que decirlo también, es el aumento al salario mínimo. Más de 150% de aumento en los últimos años. Es algo inédito y tiene que ver con la fuerza trabajadora de nuestro país, y tiene que ver también con el acuerdo que hicimos con el sector empresarial, de tal manera que se impulse la economía en cada uno de los hogares y con ello se pueda salir de una condición de pobreza y con eso avanzar todas y todos. Si nos va bien a todos, vamos a estar bien como país, como estado, como ciudad. Y bueno, pues ese es apenas el inicio. Lo que queremos en este segundo piso, lo ha dicho la presidenta de la República a través de su Plan México, es consolidar este modelo económico que permita inversión, que permita empleo, que permita bienestar, prosperidad compartida, como dice la presidenta de la República, y en ese camino estamos. Así es de que estamos contentos. Sí, una de nuestras prioridades es, por supuesto, la inversión en las personas y hacer justicia social, pero sin dejar de atender el otro eje fundamental, que es el desarrollo económico, que equilibre oportunidades y que haga posible que nuestro país y nuestro estado se consolide. Ya estamos en el lugar número 12 de las economías en el mundo. Queremos llegar a la economía número 10 y que haya ese bienestar para todas y para todos.
1: Senadora, hace algunos días platicaba con un expriista, también senador, en este momento con licencia, Manuel Fabio Beltrones, que decía que los programas del bienestar pudieran provocar una crisis con el paso del tiempo. ¿Qué opina al respecto sobre este tipo de declaraciones en torno a los programas del bienestar?
0: Bueno, los programas del bienestar, hoy derechos constitucionales, que es muy importante recordar que la oposición votó en contra, muchos de ellos votaron en contra de llevar a la Constitución los programas sociales. Querían que siguieran dependiendo de la voluntad de quien gobierna, querían que dejara de llevarse recurso a este presupuesto tan importante que hoy es histórico en nuestro país. Y decir que a veces cuando hay falta de sensibilidad social, cuando a lo mejor no se batalló para terminar la escuela, para conseguir un trabajo, para

0: Para poder dar comida a nuestra familia, para poder dar un techo, pues a veces se pierde la sensibilidad en el camino. Lo que yo puedo decir es que la gente nos ha reiterado su confianza porque hemos actuado con sensibilidad y también hemos actuado de manera muy inteligente, cuidando siempre nuestra economía, el desarrollo económico de nuestro país, pero apostándole muchísimo a la gente. Yo que recorro las colonias, los municipios, las comunidades, me encuentro a tanta gente con la que platico y cuánta gente hemos logrado dignificar su vida y tener lo indispensable para poder transitar. En aquellos adultos, adultas mayores, me encuentro muchas adultas mayores que a veces viven solitas, pero con estos derechos que ellas ejercen, que están pues resguardados en nuestra Constitución, tienen una mejor calidad de vida. Y lo mismo con niños, niñas, adolescentes, madres, jefas de familia, mamás solteras que están sacando adelante a sus hijos. Es muy fácil hablar, pero cuando uno se enfrenta con la realidad te das cuenta de las verdaderas necesidades y hoy más que nunca hay que sostener estos derechos sociales que están avalados en nuestra Constitución, que pase lo que pase, son un derecho de la población, de la gente, del pueblo de México, del pueblo de Sonora, y yo creo que estamos en la ruta correcta.
1: Muy bien, ¿cómo va su aspiración para la gubernatura, para la candidatura a la gubernatura por parte de Morena? ¿Está por solicitar licencia ya, senadora?
0: Bueno, Morena va a lanzar su convocatoria este próximo 22 de junio. Vamos a esperar esa fecha. Yo estoy lista para participar en el proceso interno que convocará a la coordinación estatal de la transformación en Sonora. En ese sentido, vamos a esperar esta convocatoria, yo estoy lista, yo confío en el método es que la gente decida a través de una encuesta y yo estoy lista, me he preparado por muchos años, he hecho una larga reflexión antes de tomar esta decisión con mi familia, con mi equipo, con la gente y bueno, pues yo estoy lista para el 22 de junio, conocer esta convocatoria, cumplir los requisitos, cuidar los tiempos electorales, por supuesto, y garantizar que en este proceso interno sea un proceso transparente, en unidad, que dé legitimidad finalmente a la persona que encabece la responsabilidad de coordinar los esfuerzos de la transformación en Sonora. Ya está, muy cerca, vamos a esperar.
1: Es correcto, le agradezco mucho que me haya recibido la llamada, senadora, le mando un fuerte abrazo y pues en una visita por acá, a ver si nos podemos coincidir aquí en cabina.
0: Me va a dar mucho gusto saludarte personalmente, Jesús, y por supuesto saludar a toda la gente bonita de Cajeme, de todas las áreas donde llegamos a través de tu señal, y bueno, pues siempre me siento muy bienvenida allá, les deseo una gran semana, les mando un abrazo y les reitero el agradecimiento a todas las personas que me acompañaron en esta rendición de cuentas, mi segundo informe de actividades legislativas, y nos vemos muy pronto por allá.
1: Un fuerte abrazo, excelente día.
0: Gracias.
1: Saludos, hasta luego, buenos días. Muy bien, ya son las 8 de la mañana con 36 minutos. Hacemos una nueva pausa y regresamos con más información.
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1: Bueno, vamos a la información, amigo del auditorio. Le platico que banda da su último concierto. Guitarrista mata al de la tuba con una navaja, pero ¿cómo? El guitarrista de la banda emblema sierreño atacó con un cuchillo a su compañero de agrupación, el encargado de la tuba, después de un concierto, esto por allá en Reynosa, Tamaulipas. Un músico de un grupo local conocido como Emblema Sierreño fue asesinado a puñaladas por su propio compañero, con quien discutió el término de un evento privado en Reynosa, Tamaulipas. El crimen ocurrió la mañana del domingo en la colonia Hacienda de las Bugambilias, al poniente de la ciudad fronteriza. La víctima fue identificada como Félix Javier Calero, de 37 años. Tras esta agresión, sus compañeros lo trasladaron a un centro hospitalario. Sin embargo, las heridas causadas con un arma blanca le provocaron la muerte. De acuerdo con información preliminar, Calero era originario de Juventino Rosas, Guanajuato, y tocaba la tuba en la agrupación regional. Las primeras indagatorias indican que tras finalizar la presentación, cuando comenzaron a repartir el pago, se produjo una discusión entre la víctima y un guitarrista del grupo. En medio del altercado, este último lo atacó con una navaja. El presunto agresor huyó del lugar y hasta el momento se desconoce su paradero.
12: En más información, fíjense que un mexicano renunció a su cargo tras una agresión racista a influencer coreana, esto en el Mundial. El incidente, dictaminado como de discriminación, bueno, pues empañó el primer día de las actividades del Mundial 2026 en el Estadio Guadalajara durante el partido entre Corea del Sur y Chequia, donde la creadora de contenido e influencer surcoreana Inokat, quien posee una audiencia de 519,000 seguidores en plataformas digitales, denunció haber sido víctima de conductas racistas por parte de un asistente mientras grababa un video. En este video, de hecho, se podía observar a una persona que, portando la playera blanca de México y que posteriormente fue identificado como Ulises Bernal, realizó un ademán despectivo al estirarse los párpados con los dedos para imitar los ojos rasgados, emitiendo burlas a espaldas de la joven junto a un grupo de acompañantes. La publicación, acompañada por el mensaje "Viajas al otro lado del mundo para el Mundial y experimentas racismo", desencadenó una inmediata campaña de reacciones criticando la forma en que este aficionado había hecho ese gesto de forma despectiva. La repercusión del evento derivó en consecuencias profesionales directas para el implicado. Este se vio forzado a dejar la presidencia del Colegio de Ingenieros Topógrafos Geomáticos del Estado de Jalisco con el propósito de desvincular a la organización de la controversia. Después de esto, este ciudadano publicó una declaración en sus redes sociales para admitir la responsabilidad de sus actos y externar su arrepentimiento.
1: Así lo dijo, lo escuchamos.
9: Siempre que viene un extranjero a México, queremos que se sienta como en casa, y yo realicé todo lo contrario. Es por eso que hago este video, para ofrecer una disculpa pública a Inocat, la extranjera coreana que se vio afectada por un gesto inapropiado que realicé en días pasados en el partido de Corea en el estadio de Guadalajara. También a la comunidad coreana, a la comunidad extranjera y a los mexicanos que no se sienten representados ante este actuar. De corazón les digo, estoy muy arrepentido y creo que es también a veces de sabios reconocer cuando nos equivocamos. El día de hoy, en la mañana, también presenté mi renuncia al cargo del Colegio de Ingenieros, al cual representaba, porque también quiero deslindar a la institución de estos hechos. Esto es algo que solamente es a título personal y asumiré las consecuencias como debe de ser. Ahí no cabe para poder...
1: Ming se va por unos tacos y vuelve al hotel de la concentración en un taxi de plataforma a unos días de enfrentar a México en la Copa Mundial de la FIFA 2026. El capitán de la selección de Corea del Sur, Son Heung-min, vivió una jornada muy distinta a la intensidad de los entrenamientos y la presión de la competencia. El delantero aprovechó el día otorgado por el cuerpo técnico para salir a recorrer Guadalajara junto a familiares y algunos compañeros de su selección. El destino fue uno de los rituales obligados para cualquier visitante de la ciudad, una taquería. La visita no pasó desapercibida, de acuerdo con versiones compartidas en redes sociales por aficionados que se encontraban en el lugar ubicado en la colonia americana. Los futbolistas disfrutaron de tacos al pastor, arrachera y guacamole, con una combinación que les permitió probar algunos de los sabores más representativos de la comida mexicana. Sin embargo, el momento que más llamó la atención ocurrió después de la comida, lejos de los vehículos oficiales, a los estrictos protocolos que suelen rodear las grandes figuras del fútbol mundial. Sean y algunos integrantes del equipo habrían solicitado un Uber para regresar a su respectivo hotel.
12: Y bueno, en más información, captan una muñeca moviéndose sola y sonriendo de manera perturbadora en un tianguis. No hubiera podido dormir yo al ver esto. Esto quedó plasmado en un video donde se muestra justamente a esta muñeca moviéndose sola y mostrando una sonrisa, la cual, pues lejos de generar empatía, ha generado pánico y terror entre los usuarios de las redes sociales, luego de que el metraje se volviera viral en redes como TikTok y ex antes Twitter. En este, captado en un tianguis, se puede observar cómo la muñeca de cabello negro y ropa roja se encuentra totalmente inmóvil sobre una mesa junto a otros objetos que se exhiben a la venta, pero al ser enfocada por la cámara, comienza a moverse lentamente, levantando su rostro poco a poco hasta revelar una macabra sonrisa en su rostro, acompañada de una mirada siniestra dirigida directamente hacia la persona que la está grabando. Tras su difusión, el video es tendencia, generando diferentes reacciones entre los usuarios, quienes en su gran mayoría se dijeron aterrorizados y perturbados tras haber visto este material. Me pasaba mucho en casa, bueno, todavía, con estas muñecas que se utilizaban antes de porcelana.
1: Sí.
12: Yo tenía una colección por ahí en la cabecera y uno sentía. Yo creo que todos tenemos estas muñecas extrañas.
1: Muy bien.
12: De antes.
1: Correcto, son las 8:46. Trump anuncia acuerdo de paz con Irán y ordena reabrir el estrecho de Hormuz. Ordenó el levantamiento del bloqueo naval en el estrecho de Hormuz, una ruta clave para el comercio mundial del petróleo. El presidente de los Estados Unidos, Donald Trump, anunció que se alcanzó ya un acuerdo de paz con Irán y ordenó el levantamiento inmediato del bloqueo naval estadounidense en el estrecho de Hormuz, una de las rutas marítimas más importantes para el comercio mundial del petróleo. El mandatario dio a conocer la información a través de su red social Truth Social, donde aseguró que el acuerdo ya está concluido y autorizó la reapertura de la estrategia vía marítima. El acuerdo con la República Islámica de Irán ya está completo. Felicidades a todos Por la presente autorizo plenamente la apertura sin peaje del estrecho de Hormuz y simultáneamente autorizo también el levantamiento inmediato del bloqueo naval de Estados Unidos. Buques del mundo arranquen precisamente sus motores, dijo Donald Trump. El mensaje fue publicado el mismo día en el que el presidente estadounidense cumplió precisamente sus 80 años. Minutos antes del anuncio de Trump, el gobierno de Pakistán también informó que el acuerdo ya había sido alcanzado y que la ceremonia oficial de firma se realizará el próximo viernes 19 de junio, esto por allá en Suiza. Mi estimada Susi, muchísimas gracias. Mañana nos vemos nuevamente aquí a las 7 de la mañana. Nos vamos a una pausa, amigo auditorio. Son 8:47. Regresamos en cuestión de segundos.
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15: Bien, amigos, ya estamos de regreso aquí en Noticias con Madre para hablar en la segunda parte de los deportes. Vamos a hablar, por supuesto, de lo más destacado del fin de semana, y es que la Copa del Mundo se sigue celebrando con partidos bastante interesantes. De hecho, ayer fue una jornada de goleadas. Alemania, muy temprano ayer, le puso una pela al equipo de Curazao. 7-1 fue el marcador final, donde los alemanes se sirvieron con la cuchara grande. Países Bajos y Japón empataron a 2 goles. Costa de Marfil, en un juego apretado, vence Ecuador 1-0. Y Suecia, en Monterrey, para cerrar la jornada dominical, le propinó una goleada de 5-1 al equipo de Túnez. Hoy hay partidos muy, muy interesantes. Terminando aquí el noticiero, 9 de la mañana, España-Cabo Verde. ¿Qué te parece?
1: Es el ¡ay, debut, caray!
15: El debut de los españoles.
1: Que se está esperando, ¿no? Los campeones, ¿no?
15: Los campeones son Argentina.
1: Ah, Argentina, es cierto. Quedó España, pero, y luego Argentina, ¿no?
15: Exactamente.
1: Okay.
15: España es favorito. Es de los favoritos, evidentemente, ahí con Lamine Yamal y todo ese equipo de jovenazos. Bélgica contra Egipto también, hoy a las 12 del mediodía, 3 de la tarde, Arabia Saudita contra Uruguay. Y en el partido que sí, como que yo creo que voy a tener mejores cosas que hacer, Irán contra Nueva Zelanda.
1: Sí,
15: nuestros paisanos, los iraníes, que los tenemos ahí en Tijuana.
1: Es que hay partidos que de plano no se antojan, caballo,
15: Sí. Ya, Nueva Zelanda, sí.
1: Oye, caballo, y a México contra Corea, ¿cómo lo ves ese partido? Un
15: partido apretado, los coreanos se vieron bien, ¿eh?
1: Ajá.
15: Se vieron bien, vinieron de atrás contra Chequia. Está bien.
1: No está fácil.
15: No está fácil, no está fácil. Esperemos. Que generalmente México le planta buena cara a Corea, ¿eh? Pero, híjole, tienen, tú lo que has de decir, al que se fue por los tacos, a Hyun Min Son.
1: ¿A poco? ¿Es caballo? ¿Es el caballo?
15: Es una piola, Hyun Min Son.
1: ¡Ay, caray!
15: Oye, jugó muchos años en el Tottenham, en Inglaterra.
1: Ah, no, sí trae nivel.
15: Muchos años fue caballete.
1: No, sí trae nivel. No.
15: Ya veterano, pero es un buen elemento. Me gustó mucho lo que enseñó Marruecos, fíjate, el fin de semana contra Brasil. Le complicó el día a los brasileiros. Y me gustó mucho también el duelo de Países Bajos con Japón. Fue muy bueno el partido.
1: Ajá.
15: Muy, muy bueno.
1: Japón, Kubo se llama su caballo.
15: Takefusa Kubo.
1: Pero salió lesionado y se compuso el equipo. Entró otro amigo, no me acuerdo cómo se llama, y revolucionó el equipo. Sí,
15: Tiene muy buen plantel el equipo japonés. Este Takefusa Kubo, ya con muchos años en el fútbol español.
1: Ajá.
15: Buen elemento.
1: Es futbolista gambetero, vago, le entiende bien, ¿no?
15: Cascarero, cascarita, Takefusa Kubo. Bueno, así las cosas con el Mundial. Vamos a hablar también de lo que es, pues, la Liga Mexicana de Básquetbol, Cibacopa, Jesús, que ya tiene lista la gran final a partir de mañana allá en Guadalajara, la Arena Astros, el primero de los dos encuentros que se juegan ahí, martes 23, ya estamos viendo el otro frente, no, martes 16 de junio mañana.
1: Ajá.
15: Arranca la final, el miércoles se juega el partido número 2, hacemos descanso y se traslada la serie hasta el sábado, el juego número 3 en Guasave.
1: ¿Se vas a andar con ellos, caballo?
15: Voy a andar con ellos. Ay, no, fíjate que el viernes me va a dar una vuelta por acá, para visitar a la familia, porque pues
1: claro,
15: aunque sea que me vean un ratito. Sábado el juego número 3, el domingo, por ser Día del Padre, se da día de descanso, y el juego número 4, lunes 22 de junio, si se larga la serie, un quinto juego se juega el martes 23 de junio, y si todavía no tenemos campeón y se reanuda la serie en Jalisco, sería viernes y sábado 26 y 27 de junio, ya para finiquitar esta serie final, donde parten los Astros como favoritos, aunque créeme que Guasave, si Guasave saca un juego de Jalisco, Jesús, ajá, los primeros dos, agarren piedras, ¿eh?
1: ¡Ay, caray!
15: Agarren piedras.
1: Sí. Guasave no va a ser cosa fácil, caballo, ¿eh?
15: No.
1: Yo, como lo vi jugar, tanto en la temporada como ahora en tiempo de playoff, están, oye, complicados.
15: A los Halcones le ganaron 8 de 8, Jesús.
1: Ah, caray.
15: No, no es cierto, nada más le ganó uno, ¿no? Sí, le ganó uno. De 8 le ganó 7.
1: No, están muy duros. Muy duros.
15: Durísimos, Jesús, durísimos. Y bueno, pues dignos finalistas, ¿no? Junto,
1: claro,
15: con el equipo de los Astros de Jalisco. Bueno, esa final arranca mañana. Mexicanos en el béisbol de las Grandes Ligas. Jonathan Aranda ya regresó a las andadas. Sigue macaneando el muchacho. Ayer se fue 5-2 con doblete, su décimo, por cierto, de la temporada, jugando la primera base. Que, por cierto, llegó a más de 200 juegos jugando la primera base, Jonathan Aranda.
1: Ay,
15: el único con 200 juegos jugados junto con Erubiel Durazo, de los mexicanos.
1: Al Titán no lo incluyen ahí, ¿no?
15: No, lo incluyen.
1: No,
15: el Titán llevaba como 10,000 juegos.
1: Sí.
15: sí, no lo incluyen porque él es de Chula Vista.
1: Ajá.
15: Pero para mí es mexicano, ¿no? Pero bueno, Alejandro Kirk, mi gordo, también con el equipo de Azulejos, que por cierto ganaron la raya de Tampa Bay, no lo había dicho, le ganaron 8-3 a los Angelinos de Anaheim. Y bueno, el equipo de Toronto ayer no pudo con los Yankees, cayó 8-3, pero el Goldo sí hizo lo suyo, se fue de 4-1, además negoció una base por bolas del equipo de Toronto, pero bueno, no pudieron ante los Yankees de Nueva York. Daniel Duarte, el de Chojoa, mi señor Jesús, aquí le ponen de Guatabampo.
1: De Guatabampo, sí, el de Guatabampo.
15: Su acta es de Guatabampo, pero ya sabemos que él nació en Chojoa.
1: Totalmente de acuerdo, caballero.
15: Es lo que te digo, sí. Es lo que te digo.
1: Sí.
15: Pero bueno, una entrada y dos tercios no le han hecho daño, Jesús. Ayer solamente un pasaporte otorgó, nada más. 8-1, su efectividad se mantiene inmaculada.
1: Palo.
15: En 0.00, y los Metropolitanos le ganaron, no a cualquier equipo,
1: ajá,
15: a los Bravos de Atlanta.
1: Que los Bravos andan durísimos,
15: andan,
1: ¿no?
15: Bravos.
1: Durísimos.
15: Precisamente, y 8-1 fue la victoria ayer de los Mets de Nueva York. ¿Qué sentirá ser compañero de Juan Soto, el millonario? ¿Les picará las cocas?
1: Hay Juan que Soto. Preguntarle al Daniel, a ver.
15: Oye, venga, se sube la loma este desgraciado con todo lo que gana, pero bueno, y el que sí está de plano, Jesús, ya estoy preocupado con el tema de Andrés Muñoz.
1: Sí.
15: Le siguen pegando.
1: Ya los analistas de las Grandes Ligas están diciendo que lo van a quitar de esa responsabilidad de cerrador, caballo.
15: Y ya los abucheos cada vez son más, Jesús.
1: Sí.
15: Las críticas son más. Y yo creo que sí necesita cambiar de aires. O sea, necesita que le quiten esa presión.
1: Ajá.
15: A ver si recupera el nivel, Jesús. Que le ha pasado muchos peloteros.
1: Porque su nivel no fue casualidad, ¿no, caballo?
15: No,
1: para nada.
15: El muchacho siempre con una piedra arriba de las 100 millas.
1: Claro.
15: Bueno, ayer no pudo sacar un tercio. Enfrentó a dos bateadores. A uno le regaló la base. A otro le pegó hit. Y se convirtieron en carrera ambos ambos corredores, Jesús, ambos bateadores, y bueno, terminó permitiendo ese par de rayitas sin tercio retirado, y su efectividad está en casi 6 ya. 5.92.
1: Para un cerrador necesita estar en 1.20, 1.40, caballo. Sí, a lo mucho.
15: No, es elevadísima. Y bueno, lastimosamente, pues ayer le volvieron a dar en un juego donde los Marineros de Seattle, para variar, cayeron de manera estrepitosa 10-1.
1: Ay, caray.
15: Ayer no nomás se le dieron a Muñoz, ayer le dieron a todos los pinches habidos y por haber con el equipo de Seattle, pero bueno, lamentablemente sí está teniendo una temporada para el olvido. Y bueno, lástima, ¿no? Lástima porque es un talento sin lugar a dudas el que tiene Andrés Muñoz, el tiralumbre del equipo de los Marineros, oriundo de los Mochis, Sinaloa. Y bueno, hablar del título de la NBA, Jesús, se coronaron campeones los Knicks de Nueva York, para la sorpresa de propios extraños. Yo no sé si tú pensabas, Jesús, que los Knicks
1: jamás
15: iban a
1: jamás, y aquí lo comenté como 30 veces, caballo. Híjole. Yo pude haber ido al casino a apostar en favor todo de San Antonio, y lo hubiera perdido.
15: Sí, hombre, un equipo que tenía años sin ser campeón, fíjate, sus primeros dos campeonatos fueron en el 70 y en el 73, Jesús.
1: Ajá.
15: Tuvieron que pasar casi 50 años.
1: Pero es un equipo de mucha tradición, ¿no, caballo?
15: Sí, ¿cómo no?
1: Claro.
15: ¿Qué 50? Más de 50 años pasaron. Sí, los Knicks de Nueva York es un equipo que en la época de los 70s marcó época. En los 90s con Patrick Ewing y compañía, tú lo decías.
1: Claro.
15: Podrían haber sido campeones. ¿Te acuerdas aquella final que perdieron también contra Joaquín Olajuwon y los Rockets de Houston? Joaquín Olajuwon,
1: sí,
15: ¿no?
1: Sí, pero sí.
15: Acá en el barrio le decíamos Joaquín Olajuwon.
1: Sí, claro, claro.
15: Que también fue una tremenda final con en aquellos Rockets durísimos que le ganaron una final a los Knicks y otra final a Orlando Magic de Shaquille O'Neal y al Penny Hardaway.
1: Uh-huh.
15: Le tocó a Patrick Ewing y a John Starks y a Charles Oakley, equipos muy duros de rivales.
1: La verdad es
15: muy,
1: que sí.
15: Muy duros. Si no eran los Toros de Chicago, eran los Pacers de Indiana.
1: Ahí estaba John Starks.
15: Estaba Mason. Anthony Mason, Charles Oakley.
1: Sí, no eran tipos rudos.
15: Tipo rudísimo.
1: No cualquiera.
15: No, durísimos. Y no les había tocado, no les tocó. Y bueno, seguramente ellos también se subieron a este barco del triunfo. Bien, bien merecido. Y en 5 juegos le bastó, fíjate.
1: Sí.
15: 5 juegos, Jesús. Solamente un partido ganó San Antonio. Me decepcionaron enormemente.
1: A ti y a mucha gente. A muchísima gente, caballo. Pero oye, bueno.
15: Y Wembanyama, como que todavía Verdón ahí.
1: Está Verdón, sí está Verdón.
15: No, y Verdón incluso en la conferencia de prensa, así como que hasta enojado salió, contestando, ¿no?, en muy buena manera. Ajá. A la prensa, digo,
1: pues es que
15: la prensa es la menos culpable de que hayan fallado.
1: Y es que lo asustó todo el dominicano, hombre. Desde el primer juego lo traía cosido
15: Anthony
1: ahí.
15: Towns.
1: Patrick Ewing le dijo, tú encárgate de ese.
15: Lo aconsejó.
1: Sí,
15: tú encárgate. Lo aconsejó y bueno, qué tremenda serie dieron. El MVP, pues no tenía que ser otro que el chaparrito Jalen Brunson, ¿no?
1: Ay, qué pantalones tiene para jugar ese amigo,
15: Oye, enfrenté Wembanyama, me doy cuenta que le estaba tirando arriba de una escalera, hombre.
1: Ajá.
15: Metía todo, Jalen Brunson. Impresionante lo de los Knicks y luego lo de Brunson como MVP. Y bueno, tercer título en la historia de la NBA para los Knickerbockers de Nueva York, que pues ahorita tienen allá en la Gran Manzana, pues gozando, como que como ahorita los pinches Yankees no ganan nada, pero bueno, cuando menos vamos a celebrar con los Knicks.
1: Es correcto, muy bien, caballete, ¿algo más?
15: No, pues ya, despedirnos, vamos a continuar con la asignación especial, siempre es bueno regresar, aunque sea un ratito aquí a casa. Y bueno, el día de mañana ya emprendemos la asignación especial, la cobertura de la gran final de la Liga Mexicana de Básquetbol, CIVACOP.
1: Perfecto, caballete. A ver, el último pase de lista de este espacio de noticias, amigo La Victoria, que anda por acá, Fernando Meneses, Francisco Iribe, César Maldonado, también dejó su reacción al Bruno Cota, Vero Zamorano, Gamaliel Jaime, Mari Quintero, Samuel Palafox, Eddie Cristín, Mi amigo Rafa Mendoza también, que desde muy temprana hora nos mandó videos desde Guatabampo y la lluvia. José Octavio Nieblas, Alma Munguía, Maggie Hernández, Daniel Jiménez, Valen Batazo, Albino Gil también ya se reportó con nosotros. Muchísimas gracias. ¿Quién más anda por acá? El Sergio Ruiz también ya se comunicó. Muchísimas gracias también. Luis Espinosa también acaba de dejar su reacción. Gracias, mi estimado Luis. Te mando un fuerte abrazo. Beatriz López, mi prima, también ya se está reportando. Muchísimas gracias. Le mando también un abrazote. Y con esto estamos llegando al final de este espacio de noticias. Nos vamos. Regresaremos mañana con todo el favor de Dios a partir de las 7 de la mañana. Buen provecho. Cuídense mucho. Y Dios nos lo bendiga.
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1: Escuelas de nivel básico en Cajeme registraron ausentismo de entre un 40 y un 80% durante la inauguración de la Copa Mundial de Fútbol, siendo las secundarias las más afectadas. Ante el interés por el evento deportivo, algunas escuelas ajustaron horarios o permitieron ver el partido inaugural para mantener a los estudiantes dentro de los planteles. Tras el levantamiento de la huelga del STAUS, la rectora de la Universidad de Sonora, Dena Camarena, informó que la institución concentrará sus esfuerzos en restablecer las actividades académicas y administrativas. Como parte de los acuerdos con el sindicato, se aprobó un aumento salarial del 4% y mejoras laborales, con el objetivo de garantizar la conclusión satisfactoria del semestre. Tras el triunfo de la selección mexicana en el partido inaugural del Mundial, la presidenta Claudia Sheinbaum Pardo aseguró que a quienes apuestan en contra de México siempre les va mal. La mandataria afirmó que quienes apoyan al país tienen mejores resultados en la cancha, en la política y en la vida, destacando el resultado obtenido por el equipo nacional. Informó para Radiorama Sonora, Susana Arana.
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1: La diócesis de Ciudad Obregón realizará del 15 al 23 de junio una campaña de recolección de agua, guantes de látex y apoyo para combustible en beneficio de las madres buscadoras de KGM. La ayuda se recibirá en 7 parroquias del municipio y estará acompañada de una novena de oración como muestra de apoyo y solidaridad hacia los colectivos de búsqueda. El gobernador Alfonso Durazo convivió con jóvenes deportistas durante la transmisión del debut de México en la Copa Mundial de la FIFA 2026, destacando el orgullo de que dos sonorenses formen parte de la selección nacional. Además, resaltó las actividades de la iniciativa Sonora Mundialista, que promueve eventos deportivos, culturales y recreativos para las juventudes en distintos municipios de Sonora. Los accidentes viales en Hermosillo registraron una disminución durante los primeros 5 meses de este 2026, de acuerdo con datos del Departamento de Tránsito Municipal. Entre enero y mayo se contabilizaron 636 siniestros, 20% menos que el mismo periodo de 2025. Además, las personas lesionadas bajaron 24.8% y las víctimas fatales se redujeron en un 20%. Informó para Radiorama Sonora, Susana Arana.
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0: 2, 1.
1: Lunesito, inicio de semana, 11 de la mañana con 6 minutos. Bienvenidos. Los saluda con mucho gusto su amiga Marce Castro, la morena, aquí en los micrófonos de la 92.1 con madre. La madre de todas las radios, ya se la saben. 15 de junio. ¡Ay, plebes, es quincena! ¡Qué emoción! Lunesito, es quincena, estamos a mitad del mes. Estas son buenas noticias, noticias para andar con madre. Ya estamos iniciando el reventón, plebes, la tromba, lo que estaban escuchando, la locomotora. Bendecido día para toda la raza que me está escuchando. Aliviánate, aliviánate, te quiero bien pilas, te quiero activado y bailando las cumbias que hoy te traigo hasta las 12 del mediodía. Por acá los haces de Durango ya están por llegar. Un poquito también del tropicalísimo Apache, que de hecho estuvieron por allá en Navajo este fin de semana. Karim León también viene en camino a la lealtad y mucho más para que no te despegues. Bienvenidos, saluditos para toda la raza, con mucho cariño y con mucho aprecio. Te recuerdo nuestro número 6441-680730. Oigan, ¿cómo les amaneció? Llovió anoche, ¿no? Para su casa también llovió. ¿Para qué rumbos estuvo lloviendo en Obregón? Para allá, para el sur llovió. No sé si para el norte también. A ver, platícamelo por acá. A través de nuestro WhatsAppazo. Número de llamadas con 41-04-5413. Redes sociales, ya te la you know. 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Con Madre Obregón, para que cheques todo nuestro contenido y estés al pendiente. Vámonos con música, ¿qué te parece? Viene en camino Marco Flores esta noche. Cena Pancho, súbele. A ver, antes de irnos con música, tenemos una llamadita por acá. Vamos a responderla, como de que no. Ahí les va. Con Madre, buenos días.
2: Buenos días, morena.
1: ¿Qué huele? ¿Con quién tengo el gusto?
2: Con Aarón.
1: Aarón, dígame, ¿en qué puedo ayudarlo?
2: Pues me oí ahorita, estaba oyendo el radio que hay que hablar en vivo para apuntarse la rifa.
1: ¿A la rifa el Día del Padre?
2: Sí.
1: A ver, dígame su nombre completo, por favor.
2: Aarón Valenzuela Hermoso.
1: Aarón Valenzuela Hermoso.
2: Sí.
1: ¿De qué colonia nos escucha?
2: El Campanario.
1: Campanario. Aquí lo anotamos ya, no me voy a colgar, bueno.
2: Okay.
1: No me cuelgues.
2: También. Ah, ok, está bien.
1: No me cuelgues. Vámonos con música, amigos, aquí en la 92.1. Suena ahora esta noche, Cena Pancho, súbele.

vamos a una breve pausa, pero que tus ganas de bailar no se vayan, ya que seguiremos con más Reventón.

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1: Ahí quedamos con los Renegados del Norte, aquí en Con Madre Cumbia en Llamas. Lo que estabas bailándole, hombre. 11 de la mañana, ya con 19 minutos. Claves aquí en el Reventón con Madre. Me ponen, qué bárbaro, Morena. Hace mucho calor, de veras está haciendo calor, plebes. Es que en la mañana, miren, se sentía un poquito fresquito, yo creo que por la lluvia, pero pues ahorita ya se ha sentido con calor, ¿no? Mis respetos para la raza que trabaja en la calle, la gente que trabaja en el solazo, mis respetos, la neta. Por acá me están escribiendo, anótame en la rifa. Jeje, dicen. Morena, saludos, saludos, gracias por escucharnos. 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Les voy a repetir el número 6441-045413. ¿Y qué vamos a regalar? Ahí te baila. 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Entonces, de una buena vez, anótate a tu papá, a tu hermano, a tu cuñado, a tu suegro, a tu esposo, a tu abuelito, a quien tú quieras, pero que sea papá, obvio, ¿no? Oigan, por acá tenemos audios, vamos a ponerlos para que ustedes también los escuchen. El Don Cangrejo reportándose por acá. Adelante, Don Cangrejo, buenos días. Ahí les va. A ver, vamos a poner el audio. Nos los mando por acá a través de nuestro WhatsAppazo 6441-680730. Ahí les baila. Vamos a ponerlo.
2: Buenos días, Morenita. Manda la cajita musical del Tropicalísimo Apache. Saludo para el gallo de Sonora.
1: La cajita musical, está buena esa rola. Y saludos a mi amigazo, el gallo de Sonora, el gallo de las gallinas. Ándese. Y Don Cangrejo también, gracias por escucharnos. Que le encanta el dinero, Don Cangrejo. Ahí andan chambeando, échenle ganas, plebes. La cajita musical, súbele.

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0: Amigos de Conmadre, son ya las 11 de la mañana con 38 minutos aquí en la 92.1. Ahorita en el Reventón Conmadre que andamos baile y baile, disfrutando de la buena música que hoy les traigo a toda la raza que está bien sintonizada aquí en la 92.1. Chamacos, me siento muy contenta y muy feliz de estar con ustedes. Gracias por escucharnos. A ver, por acá tenemos una llamada, vamos a enlazarla, ¿cómo de que no? Ahí les baila, vamos a ponerla. Conmadre, buenos días.
1: Buenos días, buenos días.
0: ¿Qué tal? Dígame, ¿con quién tengo el gusto?
1: Habla Nuria.
0: ¿Cómo anda?
1: Aquí bien trabajosa, estoy hablando de las gorditas rellenas a través del teatro de Lincoln.
0: Ándele, qué suave. Y dígame, ¿en qué puedo ayudarle el día de hoy?
1: Quería apuntar una bola de papá salida a la rifa.
0: Ándese, ahí voy. Dime el nombre completo, por favor.
1: José Noé Ríos.
0: ¿José qué?
1: Noé Ríos.
0: ¿Noé Ríos?
1: Ajá. ¿Gamaliel?
0: ¿Gamaliel?
1: ¿Jesús Gamaliel?
0: Sí, Jesús.
1: ¡Arrayo!
0: ¿Es otro nombre?
1: ¡Ándale!
0: ¿Jesús Gamaliel?
1: ¡Arrayo!
0: Gamaliel Arrayo, ok. ¿De qué colonia son?
1: De las aves.
0: ¿De cuál?
1: De las aves.
0: De las aves, ¿los dos son de las aves?
1: Ah, una de la colonia Cajeme, José es de la colonia Cajeme.
0: José es de la colonia Cajeme.
1: Ajá.
0: Aquí le cambiamos. Deme un segundito, no me voy a colgar, bueno.
1: No, hombre.
0: No me cuelgue. Amigos, vámonos con música aquí en Conmadre, suena el tropicalísimo Apache, licor, licor, súbele.

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0: 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A ver, vamos a contestar esa llamada. Ahí les va. Con madre, buenas tardes, días todavía.
1: Buenas tardes.
0: A ver, dígame. Se me corta, amigo. A ver, dígame su nombre, por favor.
1: Alejandro Ramírez.
0: Alejandro Ramírez. ¿Quiere anotarse a la rifa?
1: Sí.
0: Alejandro Ramírez. ¿De qué colonia es?
1: Villa Fontana.
0: Villa Fontana. Aquí quedó anotado ya. Mucha suerte.
1: Gracias.
0: Saludos, bye bye.
1: Bye.
0: Ahí quedamos con esta llamada, plebes. Ahora sí, vámonos con música. Tenemos a la lealtad con el Cholito de la Cumbia. Súbele.
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1: Tras 21 años de gestiones, el Ayuntamiento de Cajeme y autoridades del ejido Cajeme firmaron un convenio para resolver el conflicto por 7.72 hectáreas de terrenos ocupados con infraestructura pública y viviendas. El acuerdo contempla la restitución de 3.84 hectáreas al ejido, el pago de una hectárea ocupada por el Estadio Jesús Hoyos y la regularización de predios para que las familias puedan obtener certeza jurídica sobre sus viviendas. La Secretaría de Salud de Sonora realizó el primer simposio estatal de actualización en diabetes tipo 1 para fortalecer la capacitación de personal médico y de enfermería en la atención de pacientes con este padecimiento. Durante el encuentro participaron especialistas, instituciones de salud y organizaciones civiles, con el objetivo de mejorar la comprensión y el manejo de la enfermedad en esta entidad. Durante el primer trimestre de 2026, el municipio de Álamos registró 85 incendios forestales y de maleza, informó el Departamento de Bomberos. La mayoría de los siniestros fueron provocados por actividades humanas y solo 3 estuvieron relacionadas con tormentas eléctricas. El incendio más grande afectó alrededor de 1.100 hectáreas. Informó para Radiorama Sonora, Susana Arana.
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1: ¡Qué buena rola! Iniciando Algo Bien con La Morena, ya en punto de las 12 del mediodía con 8 minutos, la arrolladora banda de Limón, lo que estaba sonando con La Calabaza, quien con madre. ¡Bienvenidos al turno, plebes! Les recuerdo nuestro número de WhatsAppazo, 6441-680730, y llamadas con 4104-5413. Por acá, la raza ya comunicándose con nosotros. Vamos a poner un audio que me mandaron el Gordo. ¡Gordo, buenas tardes! ¡Adelante! Vamos a poner su audio, aquí lo tenemos. ¡Ahí les baila!
2: ¡Qué huele, morenita hermosa! Oye, compláceme ahí con la canción de Solita, de Compa Traca. ¡Qué rollo!
1: ¡Ándale! Aquí te complazco.
2: Como sea, mándale un besito a tu fiel seguidor. A los demás no, a mí nomás.
1: ¡Ay, no! ¡Qué bárbaro! ¡No te aguantas, Gordo! ¡Saludotes! ¡Gracias por escucharnos! ¿Tenemos otro por acá?
3: ¡Ea, morena! ¡Buenos días!
1: ¿Qué onda?
3: Morena, apúntame para la rifa del Día del Padre.
1: Aquí te anotamos, pásame, pero...
3: el número para marcarte.
1: Ándale, a través de llamada 6441-045413, marca para participar, 6441-045413. Ya nos están marcando, vamos a responder la llamada y les baila. Con madre, buenas tardes. Bueno... bueno, colgaron, chicos, colgaron. Bueno, vámonos con música. Por acá tenemos a Lenin Ramírez con Luis R. Conríquez, Solita, súbele.

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1: Ahí quedamos con Cristian Nodal. Ya lo sé que tú te vas, lo que estaba sonando. 12:24, amigos. Es lunesito, inicio de semana. Y yo sé que todo el mundo anda a las carreras. Ahí anda del tingo al tango pensando qué va a ser de comer, qué vamos a comer, qué voy a comprar. 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Así que a participar se ha dicho, plebes. Vámonos con músico. Cuando abras los ojos se llama Súbele.

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1: A tu salud, amiga.
2: Salud por ti y por mí.

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1: Suena ahora Hermanos Vega con Corazón de Oropel. Son las 12:41. Algo bien.

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1: Amigos de Conmadre, son ya las 12 del mediodía con 53 minutos. Grupo Equipado, lo que acabas de escuchar con esto que lleva por nombre Obsesionado, aquí en la 92.1. Chamacons, es momento de irme. Pero antes de irme, daremos a conocer a la persona suertuda, a la persona que va a disfrutar de los ricos tacos deliciosos por parte de nuestros amigos de Birrierías Carmelita. Porque la neta que todo está riquísimo, Todo está delicioso. La torta de birria también, y se diga, el bichito, los taquitos de frijol, las bebidas. Bueno, lo que yo te voy a regalar al suertudo, la suertuda, el día de hoy son la orden de tacos. La orden de tacos, el taquito de frijol, el bichi y la bebida por parte de nuestros amigos de Birrería Carmelitas. ¿Cómo estuvo el merequetengue por acá? A través de nuestro WhatsAppazo nos enviaron la palabra Carmelita. Carmelita fue la palabra que nos mandaron con el nombre completo. Así que a lo que truje, vamos a empezar a darle vuelta a la ruleta aquí en Conmadre. ¡Qué nervios! Este punto es el que más nerviosa me pone, pero es porque toda la gente participa, pero yo solamente tengo que sacar a un suerte. Y pues, ¿cómo le hago? Yo quisiera dárselos a todos, pero gracias por participar de todos modos. Así que vamos a empezar a darle vuelta a la ruleta. Aquí está girando, girando, girando la ruleta. Vamos a darle vuelta para dar a conocer a la persona ganadora. ¡Qué nervios! ¡Uno! ¡Dos! ¡Tres! ¡Ya tenemos persona ganadora! ¡Ya tenemos persona ganadora! ¡Rodolfo Cruz, repórtate a la base! ¡Rodolfo Cruz, repórtate por acá a través de nuestro WhatsAppazo para mandarte las indicaciones! ¡Chamacons! Mientras, yo me voy, me despido y viene el Mayito también en este lunesito inicio de semana. Yo regreso más tarde de 3 a 5 con De Tocho Morocho para que no te despegues. Suena ahora Grupo Firme con Cabrón y Medio. ¡Súmele algo bien!

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1: El Ayuntamiento de Cajeme avanza en la rehabilitación de un colector sanitario en el sector oriente de Ciudad Obregón para reducir los problemas de aguas negras que afectan a diferentes colonias. La obra beneficiará a alrededor de 65,000 personas y forma parte de un plan integral que incluye mejoras en alcantarillado, agua potable y futuras pavimentaciones en la zona. El Itson y Bachoco firmaron un convenio de colaboración para desarrollar programas y proyectos conjuntos que fortalezcan la vinculación entre la academia y el sector productivo. El acuerdo contempla oportunidades en formación profesional, investigación, innovación tecnológica y desarrollo de talento, con el objetivo de beneficiar a estudiantes y contribuir al desarrollo de la sociedad. La rickettsia ha provocado 3 muertes en la región del Mayo durante este 2026, de acuerdo con datos de la Secretaría de Salud. 2 defunciones se registraron en Guatabampo y 1 en Abojoa. Además, se han confirmado 11 casos en la región. A nivel estatal, Sonora acumula 57 contagios y 22 defunciones relacionadas con esta enfermedad, transmitida principalmente por las garrapatas. Patas. Informó para Radiorama Sonora, Susana Arana.
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Colombia, Ciudad Obregón, Sonora, México, la ciudad mejor de San, toda la República Mexicana. Por acá te saluda, te habla Sánchez Lara, Mariberto, Mallito, mamá, cantaba la rana debajo del agua. Licencia, locutor de radio y televisión, la 29.908, perteneciente al estilo sindicato de vanguardia y el grupo radiofónico que la está rompiendo en grande. ¡Radiorama! Señores, para acá, qué barbaridad. La una de la tarde, ya con 9 minutos. Para mí es un placer hacer Radio Potencial así, con todas las ganas, en este lunes. Esperamos que venga con madre 92.1. 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Así que háganos trabajar, si quiere anotarlo, márqueme acá directamente a cabina al 644-104-5413. 644-104-5413. 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Voy a llorar por ti. Solo Desertores y Carlos Vega. A través de la 92.1 FM, la estación que suena con madre.

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1: La una de la tarde con 19 minutos, señores. ¿Cuál? 17 minutos, Anchandar, hombre. 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
1: Una de la tarde con 18 minutos, señores, aquí en Con Madre. 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
1: Una de la tarde con 19 minutos y como te comenté, estamos anotando a todos los papás para que se puedan ganar 5 kilos de carne para asar, una hielera y una charola de vida bien fresca para que papá disfrute y se refresque en este calorón, patrocinado por la nueva rebeldía Yanny Castro y por Conmadre 92.1. 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Márcame, no me voy a mover. Solamente para anotar a todos los papás. Solamente 150 papás voy a anotar. Y el próximo 18 de junio sabremos quién es el papá que se lleva los 5 kilos de carne para asar, la hielera y la chela. 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Me marcas y yo con gusto le voy a anotar. Así como esta persona que nos está hablando. Con madre, buenas tardes.
4: Sí, buenas tardes.
1: ¿Quiere anotar a su papá?
4: Así, pues, así es.
1: Ah, ok, no me cuelgue. Ahorita la anotamos así, para que usted escuche. Estamos en vivo y en directo.
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0: Es la una con 21 minutos. 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
1: Una de la tarde ya con 25 minutos, solo 25 de la tarde. A través de Coco con madre, escucho con madre. Ándale pues, y todo modo, escucha con madre 92.1, la radio que suena con madre, y más en este San Lunes, hombre. Hay que venir con madre. Oye, yo sigo notando a todos los papás. Recuerda, 18 de junio, se va esos 5 kilos de carne para asar, la yelir y la chela. Anota a tu papá que no te dé miedo. Ya comimos, por aquello que digan, el sembrallito me va a comer, le tengo un miedo. 644-104-5413, voy a anotar solamente a 150 papás. Luego no anden de que, ay, yo lo iba a anotar, Sánchez Lara, nomás que me diste miedo. No, para nada. 644-104-5413, anotas a tu papá, a tu abuelo, tu tío, tu sobrino, tu nieto, que es papá, y con gusto, Yo quiero que más gente participe, que haya mucho participante para el próximo 18 de junio, saber quién es el papá ganador. 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No le cuesta nada, hombre, nada le cuesta. Aquí yo recibo la llamada al aire a través de la 92.1. Y así de sencillo, le pedimos los datos, así el nombre del papá, el teléfono y Kulik Panche. Vamos con esa llamada telefónica con madre, buena tarde.
2: Buenas tardes.
1: ¿A qué papá quiere que anotemos, oye?
2: Apúntame a Faldar,
1: ¿Cómo se llama tu papá?
2: Francisco Javier.
1: ¡Pancho!
2: Pancho López.
1: ¿Pancho Javier qué?
2: Omelope.
1: ¿Omelote?
2: El Omelote le dice.
1: ¿Cómo?
2: Gómez López.
1: ¿De qué colonia es el Mike?
2: De la Jornura.
1: Es el de la sierra. El que dice que espantan en la noche la sierra esa que se prende sola, ¿verdad?
2: Es real, es la sierra maldita.
1: La sierra maldita y la moto embrujada.
2: Es la hilo de mi tío, la que tengo yo.
1: Ay, Dios mío, hombre, ya échale agua bendita a esa moto. ¿Qué teléfono tienes, mi estimado de Rey de la Sierra?
2: Con 42.
1: ¿Sí?
2: 40.
1: Sí.
2: 84.
1: Ok. 43. Bueno, ahí está anotado, mi estimado.
2: 10 puntos, la mala.
1: 10 puntos a la carpintería, sirrin chin chin.
2: Bien.
1: Ándale, pues, saludos, amigo. Ahí estás anotado, el tremendo Darío de la Sierra, es de la Sierra, es de allá, de Movas, de por allá, es este chamaco. Qué bueno, ya se anotó, y qué bueno, usted hágalo también, marcándome al 644-104-5413, no pasa nada, así de sencillo, así lo anotamos, para que usted participe para el 18 de junio. Hoy le sacateó esa llamada, 644-104-5413, solamente 150 papás voy a anotar. Están los récord Guinness aquí y me dicen, Mayito, no lo vas a lograr. Yo sé que sí, con la ayuda de ustedes voy a anotar a 150 papás este día. 644-104-5413, así de sencillo, así de fácil, ¿verdad? Esté la música o no esté la música, yo estoy aquí. Sale, nos vamos entonces rapidito con esa llamada, vámonos. Comadre, buenas tardes.
3: Buenas tardes.
1: Dígame, ¿cuál es el nombre del papirín?
3: Juan de Dios López.
1: Don Juan de Dios López, ¿verdad?
3: Sí.
1: ¿De qué colonia es el maestro?
3: Villas del Rey.
1: Haz que rapidito, ¿cuál es su número celular?
3: Con 41.
1: Uh-huh.
3: 518400.
1: Ya lo tengo. Gracias, ¿eh? Ya quedó registrado.
3: Gracias.
1: Ahí está, señoras, así de fácil, así de sencillo. Voy a música, pero mientras esté la música y los comerciales, no me voy de aquí, pues. ¿Quién dijo? Yo no me voy, aquí venimos a chambearle.

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5: Es la 1:34.
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1: Y sí, dale a la gente alegría de con madre, dale a la gente alegría de con madre, dale a la gente alegría de con madre, de con madre. Señores, 23 minutos para que sean las 2. Qué rápido se va el tiempo cuando uno trae la pasión, la dedicación, las ganas de chambear. Y más que me están haciendo chambear anotando todos los papás. Me da mucho gusto, ¿eh? Se me va a mí el tiempo de volar. Ya anotamos al señor Pepe Juan, que ahí se está reportando de Villa Bonita. Oye, 644-104-5413. Imagínate a papá ganar esa hielera con la chela y luego los 5 kilos para azar. Imagínate, papá. Invitar a los vecinos de él y todo, ¿no? ¡A papá! ¡Ganaste! Y al papá le va a decir a la esposa: esposa, me saqué el premio ahí de colmadre y voy a invitar a mi vecino que está allá, mi otro vecino de aquí, de acá y de allá. Y la mujer entonces se mete la mujer. Oye, Pepe Juan, ¿cómo que vas a invitar a los vecinos? ¿Cuándo te han invitado a los vecinos una carne asada? Pues no, pero pues yo me la llevo con ellos. ¿Cuándo? A ver, dime. Cuando no tienes dinero, ¿cuándo te dicen ven, Pepe Juan, para que te inviten unas chelas? ¿Cuándo?
2: Vieja, pero yo lo hago para, pues, es mucha carne.
1: Sí, mijo, pero ¿cuándo te han tirado un pellejo ellos? Ellos han hecho carnes asadas y no te invitan. Así, ¿por qué le tienes que dar tú, Pepe Juan? ¿Por qué le tienes que dar el regalo que te sacaste en conmadre?
2: Vieja, pero pues para no estar solo.
1: Ay, ay, ay, ahora necesitas estar con alguien para ganarte el premio tú solo. Y voy a invitar a mis hermanos que vengan.
2: Oye, vieja, pero tus hermanos son bien gorreros.
1: ¿Qué tiene? ¿Y tú qué querías invitar a los vecinos? ¿Cuándo te han tirado, José Juan? ¿Cuándo te han tirado con un bote?
2: No, pues ya no me regañes.
1: No, el premio se queda en casa y con la familia. Nada que andar invitando borrachales de otra parte.
2: Ay, Dios mío, pero bueno, es que tiene razón la doña. Pues para qué lo anda. Pues no sé, ¿no? Ya ustedes, si gana la carne asada, pues que hagan con ella lo que guste el ganador.
1: Pero bueno, yo sigo anotando 644-104-5413. Solamente voy a anotar 150 papás en este lunes. Así que la oportunidad de ganar va a ser el 18 de junio. Será marcar al papá ganador. Así que papá, conteste cuando suene el teléfono, porque a lo mejor le vamos a hablar de conmadre, que es el papá ganador. 644-104-5413, la línea abierta para que nos haga chambear. 644-104-5413, así como está sonando, así como vamos a contestarle. Conmadre, buena tarde.
3: Buenas tardes, para apuntarme en
1: el día del PEL. Dígame entonces, ¿cuál es el nombre de usted, papá, para anotarle?
3: Riola Tellechea.
1: A ver, no lo escuché bien, ¿cómo?
3: Riola Tellechea.
1: No le entiendo el nombre, ¿cómo otra vez?
3: Gerardo Arriola Tellechea.
1: Ah, ya ve, ya le escuché bien. Tellechea, ¿verdad?
3: Sí.
1: ¿De qué colonia, don Tellechea?
3: Villas del Rey.
1: Rapidito, ¿cuál es su número?
3: 6444.
1: Sí, sí.
3: 08.
1: Sí.
3: 98.
1: Uh-huh.
3: 70.
1: Perfecto, ya lo tengo anotado, ¿eh?
3: Gracias.
1: Gracias a ustedes, que me hablan muy rápido y como que el teléfono distorsiona la voz de los anotadores. Pero vamos con otra llamada telefónica. Con madre, buenas tardes.
4: Buenas tardes, Mayito.
1: Buenas tardes. ¿Con quién tengo el gusto?
4: Jesús Valenzuela, Mayito, aquí el campo de los.
1: Jesús Valenzuela quiere que la anote, ¿verdad?
4: Anótame, a ver si me saco la promoción, la invitar.
1: Oye, pero, ¿y si se enoja tu esposa y de repente nos corre a todos por gorrones?
4: Mande.
1: ¿Y si nos corre tu esposa por gorrones?
4: Ah, no, pues la, ese día la vamos a amarrar, Mayito.
1: Para que no moleste. Ok, Jesús Valenzuela del Campo 2, ¿qué teléfono tienes, amigo?
4: Sí, mira, pero está de
1: Villa del
4: Rey.
1: De Villa del Rey. ¿Qué teléfono tienes,
4: 3442.
1: Ok.
4: 30.
1: Ok.
4: 556, Mayito.
1: Ok, perfecto. Ya te tengo, mi estimado Jesús Valenzuela, ¿eh?
4: Ándale, gracias, ya sabes. Si sacamos la promoción, aquí estás invitado.
1: Ah, ok, así me dicen y al rato las va a correr la doña, todos la bola de gorrones.
4: No te dejes mortificar.
1: Usted es el bueno de la casa, usted es el que manda, pues.
4: Sí, así es.
1: Gracias, Jesús, ya estás anotado, amigo. Suerte.
4: Gracias, ahí estamos.
1: Gracias. Ahí estamos, gracias. Ahí está la gente participando. Y lo de los récord Guinness, me dicen que no voy a completar los 150. Yo digo que sí. Se llama La Buena y es Karim León. Se presenta aquí en Con Madre 92.1. Buena tarde, buen provecho. 18 y serán ya las 2.

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1: 13 minutos para que sean ya las 2 de la tarde. 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
1: 8 minutos ya para que sean las 2 de la tarde. A las 2 tenemos las inolvidables de con madre en Ciudad Obregón, con madre, la mejor estación. Señores, y también el Kia Way, recuerda, entra a la fanpage de Conmadre 92.1 FM Obregón para ganarte, obviamente, el cinto y el sombrero para que papá ande bien ajuareado, pues. Para que ande bien acá el vato, ande bien macizo para el día de su cumpleaños, para el día de su día de padre, pues. Y recuerda que también tengo la hielera, 5 kilos de carne para asar, la hielera con su chela. Si nos marcas al 644-104-5413, queremos anotar 150 papás, ya llevo 100, me faltan 50, así que háganos chambear, 644-104-5413, para que se gane papá esa hielera, los 5 kilos de carne asada, para asar, perdón, la nueva rebeldía y Ani Castro, los patrocinadores, y junto con madre, 92.1, la radio que suena con madre. Así que en ese salón, pues ya lo sabes, si papá se lo merece, claro que se lo merece. 18 de junio sabremos quién es el papá ganador, así que háganos chambear, 644-104-5413, o usted papá, anótese. No, pues que yo no voy a anotar a papá porque siempre me regaña cuando quiero ir a la disco, mi papá siempre es muy regañón. Bueno, pues por algo lo regaña, chamacos, papá, hombre, y que papá llega y que no le tengan alzado, pues también se enoja. Pero bueno, anota papá al 644-104-5413. Ahí le va, 644-104-5413, despacito. Ok, ok, atendemos esta llamada inmediatamente. Con Mari, buena tarde.
2: Buenas tardes, para anotar a mi marido.
1: A su marido. ¿Cuál es el nombre de su marido, doña?
2: Es Gilberto. Uh-huh. Efrén.
1: Efrén.
2: Reyes Urbalejo.
1: Reyes Urbalejo, ¿verdad?
2: De la colonia Las Palmas.
1: Ok. ¿Qué teléfono tiene don Gilberto?
2: Ay, a ver.
1: Oh, usted dime su teléfono, a ver.
2: Ese. Con 41-10-7904.
1: Perfecto, lo dijo rápido, pero ya lo tengo anotado.
2: Muchas
1: gracias, ya tengo anotado. Ándale, pues a don Gilberto, ahí está anotado, así de fácil, así de sencillo. Si la señora quiere anotar a papá, pues que lo haga, ¿no? Si el niño más chico quiere anotar a papá, pues que lo haga, no tengan miedo. 644-104-5413, ahí le va más despacio, 644-104-5413, para que me marque, anote a papá. Ya nos faltan solamente 50 papás para anotarle, así que papá, que le anoten los hijos. Vamos a ver cuánto hay hijo agradecido que diga, yo voy a anotar a mi padre, Sánchez Lara, o la niña. Yo voy a anotar a mi padre porque mi padre se lo merece todo. Bueno, pues ya lo sabes, 644-104-5413. Anota a papá, que timbre el teléfono 1000 veces. Aquí estoy yo, iba a ir al baño, pero me voy a aguantar las ganas de ir al baño. Es más, para que vean, me voy a aguantar las ganas para no moverme para nada y así anotar a más papá. 644-104-5413, el número para marcar y anotar a papá. Aquí con madre. Algo bello. Es sangre por sangre.

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1: Solo el 20% de las donaciones de sangre que recibe la UMAE del IMSS son altruistas, mientras que el resto se realizan por necesidad de familiares o conocidos. Autoridades del hospital hicieron ante esto un llamado a fortalecer la cultura de la donación voluntaria. Para mantener abastecido el banco de sangre se requieren 585 donaciones, ya que una cirugía de corazón puede demandar hasta 12 paquetes, se dijo. Y en el marco del Día Mundial del Donante de Sangre se realizaron actividades para promover esta práctica. Sonora ha invertido más de 1.300 millones de pesos en infraestructura hídrica para enfrentar la sequía y fortalecer el abasto de agua en distintas regiones del estado. Entre las principales obras destacan el sistema de abastecimiento para Hermosillo, el acueducto Yaqui y el acueducto Álamos. Un total de 692.000 MIPYMES ya cuentan con herramientas para aceptar pagos con tarjetas gracias a una alianza entre la Secretaría de Economía y Visa, con miras a aprovechar la derrama económica del Mundial 2026. Los negocios incorporados al programa aumentaron en promedio 68% sus ventas con tarjeta, mientras que la estrategia continuará después del torneo para impulsar la digitalización y la inclusión financiera. Informó para Radiorama Sonora, Susana Arana.
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7: Señores, bienvenidos a eso que son las inolvidables de Colmar.
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7: Las 2 de la tarde con 6 minutos, señores. Sánchez Lara, Mario Alberto, Mayito, mamá, cantaba la rana debajo del agua. Licencia de locutor de radio y televisión, la 29.908, perteneciente al ISIR, sindicato de vanguardia, el grupo radiofónico que le está rompiendo un grande. Radiorama. Señores, de aquí hasta las 3 de la tarde, con buena música en ese arranque de semana. Para algunos con flojera, algunos como yo, ya viejitos que venimos, pero
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7: Ya. Oiga, y sigo anotando, ¿no? En esta hora de las inolvidables también voy a anotar a todo aquel papá que quiera ganarse esos 5 kilos de carne para asar, la hielera, la chela, para el 18 de junio. También tenemos sombrero y cinto. Entra a la fanpage de Conmadre FM Obregón e inscribe a tu papá. Sigue las instrucciones que ahí sí te indican. 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Ándale pues, es 44-104-5413, la línea abierta. Faltan todavía 49 papás que anotar, así que háganos trabajar. Esté la música, esté en comerciales, recuerde que yo no me voy, aquí estoy. ¿Quién piensa en ti? Es la banda Banda El Mexicano. En la 92.1, la música y los locutores suenan con madre.

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1: 2:24, esa es la música de Con Madre, los inolvidables que no pasan de moda, ¿verdad? Esas inolvidables que nuevamente cobran figura y forma en esa plataforma 4x4.
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1: 2:24, 2:24, yo sigo notando, yo sigo notando, mucha gente dice, ya se cansó Mayito, está viejito, ya que lo corran, ya que se vaya a su casa a dormir. No. Al contrario, estamos en el quinto aire todavía. Sigo notando al 644-104-5413. Le digo yo que los récord Guinness dicen, no vas a anotar 150. Ahí la llevamos, ya lo sabe. 2:24. Tengo más música de esta del recuerdo. Vamos a escuchar más de esta música ahora a cargo de los Bukis. Después de un adiós, se llama el tema musical que vamos a escuchar con don Marco Antonio y los Bukis, aquí en las inolvidables de Con Madre 92.1 FM.

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1: 22 minutos para que sean ya las 3 de la tarde aquí en Colmar. Enchurado de un Colmar. La mejor estación Colmar. La que escucho yo. Ándale pues, Colmar en 92.1. Inicio de semana. Sanchelara, Mariberto, Mayito, mamá cantaba la rana debajo del agua. Recuerda que sigo escribiendo a los papás para poderse ganar esos 5 kilos de carne para asar. La hielera y la chela. La hielera y la chela. Bueno. 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Qué rápido se nos ha ido el tiempo, la verdad. Yo quiero irme, no sé, a las 3 de la mañana tarde, o sea, sacarle jugo. Aquí me estaría. Sea más celosos el chalinillo.

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1: Un millón de reces. Señores, 7 minutos para que sean ya las 3 de la tarde. Llega Marce Castro a las 3 y Sánchez Lara Mario Verde. De 5 a 7. Así que, señores, en ese 15 de quincena. Yo ya me voy, ya me despido. 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Yo me voy.

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1: El próximo semestre entrará en operación el nuevo edificio de la Unison Campus Cajeme, que contará con 6 aulas y un laboratorio de simulación médica. Actualmente se trabaja en su equipamiento. La obra tuvo una inversión de 15 millones de pesos y beneficiará a 1,800 estudiantes. Además, podría impulsar la apertura de carreras como fisioterapia u odontología. La Secretaría de Salud de Sonora reforzó las acciones contra la rickettsia con la fumigación de 2,658 viviendas, además de bloqueos epidemiológicos y trabajos preventivos en colonias de riesgo. También se desparasitaron más de 2,000 perros y se distribuyó material informativo para prevenir esta enfermedad transmitida por las garrapatas. La pobreza laboral en México se redujo a 30.7% de la población, uno de los niveles más bajos de los últimos años. Sin embargo, más de la mitad de los trabajadores, el 54.8%, continúa en la informalidad laboral. Coparmex señaló que es necesario impulsar el empleo formal y el crecimiento de las MIPYMES para combatir la pobreza, reducir la desigualdad y fortalecer la economía del país. Informó para Radiorama Sonora, Susana Arana.
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2: Buenas tardes, raza. Son las 3:08, iniciando ya con Tocho Morocho. Llegó el fantasma con la lotería. Son las 3:08, súbele.

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1: Antes de quedamos con marca registrada y primer grado, todo a su tiempo lo que estaba sonando por aquí en Con Madre. Son ya las 3 de la tarde con 21 minutos, plebes, ya es quincenita. Es quincenita, ánimo. Ya les cayó, todavía no. ¿En qué se van a gastar la raya, Deudas, gustitos. A ver, platíquenme. Recuerda nuestro número 6441-680730 y llamadas con 41-0454-13. Recuerden que este jueves se llevará a cabo el sorteo para festejar a los jefes de jefes. Estoy hablando del sorteo de el combo de la carnita asada, o sea, 5 kilos de carne para asar, la hielera y el charolón para que anden bien refrescantes, bien refrescados en este Día del Padre, ¿no? 5 kilitos de carne para asar, la hielera y una charola para que papá disfrute en su día, el Día del Padre. 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Esténse pendientes de la 92.1 también porque su nombre puede sonar por acá. Saludos a toda la raza que nos está escuchando en este lunesito inicio de semana. ¿Qué les parece si vamos con música de Lo Tumbado, Luis R. con Grupo Frontera? Salma Hayek se llama, súbele.

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1: Amigos, son ya las 3 de la tarde con 39 minutos. En este lunesito, inicio de semana, 15 de junio, andamos con Tocho Morocho. Acabas de escuchar a los Huracanes del Norte con la Sótana Negra aquí en Con Madre. Ya te la sabes, que pura buena música para ambientarte, que sientas que es incluso fin de semana. Saludos para toda la raza, por acá tenemos audios, vamos a ponerlos. El Paul se anda reportando. Buenas tardes, Paul, ¿qué dice? ¿Cómo anda? A ver, adelante.
2: Muy buenas tardes, Marcela Castro Real, esperando que esta vez sí me quieras complacer, muchacha. ¿Me puedes complacer con una canción de Alfredo Olivas que se llama ¿Y por qué no? Esperamos tener suerte hoy.
1: Ya sabes que aquí te complacemos siempre, porque dices que esperas a ver si hoy sí, claro que te vamos a complacer. Y más si son rolas buenas. Suena ahora Alfredo Olivas, ¿Y por qué no? Se llama Súbele con Tocho Morocho.

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1: Chavacón, son ya las 3 de la tarde con 51 minutos. Aquí en Con Madre. Acabas de escuchar a los jefes de jefes, los Tigres del Norte. Muy buena rola, Mi buena suerte para los enamorados y románticos que escuchan Con Madre. Por acá dice: quiero participar en el Día del Padre, ¿qué hay que hacer? Bueno, ahí les baila. 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Por acá vámonos con música. Joan Sebastián, el poeta del pueblo. Ojitos de golondrina, súbele.

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1: Antonio Azarán visitó Ciudad Obregón para reconocer a asociaciones civiles y presentar programas como Crece, donde los ciudadanos deciden en qué obras invertir recursos públicos. El alcalde de Hermosillo en Ciudad Obregón llamó a la unidad por encima de las diferencias políticas y destacó avances en generación de empleo y seguridad en la capital sonorense. Trabajadores del Hospital del Issste Fernando Caranza de Hermosillo bloquearon el Boulevard Morelos para exigir insumos, medicamentos y mejores condiciones para atender a los derechohabientes. Denunciaron ahí fallas en la infraestructura, problemas de climatización y riesgos para pacientes y personal, por lo que pidieron una respuesta urgente de las autoridades federales. El Gabinete de Seguridad aseguró que no habrá impunidad tras el asesinato de Joel Ángel Bravo Martínez, alcalde de San Miguel Amatitlán, en Oaxaca. Autoridades federales y estatales mantienen las investigaciones y reforzaron la seguridad en la zona para dar con los responsables. Informó para Radiorama Sonora, Susana Arana.
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gente lo necesita y la raza también. 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Vámonos con música. Ay, me amarás con Fabián Gómez. Súbele.

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1: Suena ahora la arrolladora banda de limón entre besos y besos. Súbele, son las 4:22.

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2: Ay, que vamos con esta rola romanticona aquí en Con Madre en punto. Ya de las 4 de la tarde con 25 minutos. La raza por acá reportándose a través de nuestro WhatsApp. Hasta cómo me gusta que me manden mensajes, que me manden audios, me gusta más porque los puedo escuchar, o que me marquen también. Vamos a ponerlo por acá, lo que me enviaron
3: antes de bailar. Bueno, pues, si me quieres poner la canción de El Bebeto, lo legal, me encanta esa rola. Ánimo, chico,
2: lo legal, andamos modo románticos, no les digo. Aquí los vamos a complacer con mucho gusto. Recuerda nuestro número 6441-680730. ¡Súbele!

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las 4 de la tarde con 49 minutos. Hoy me despido, pero no para siempre, porque voy a la calle de este lunesito para contarte información muy importante desde Hyundai Solana Cajeme. Por allá vamos a estar con una transmisión en vivo para que no te despegues de la 92.1 y te enteres de Tocho Morocho. Por acá en los controles nos va a estar ayudando el mellito Miau Miau también con su programa para que sigas disfrutando de Con Madre. Mientras me despido con la original banda de Limón, Se Me Hizo Vicio, súbele.

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1: En Villa Cocorit se construyen 360 viviendas de 2 y 3 niveles como parte de un nuevo desarrollo habitacional impulsado por el Infonavit, con el objetivo de ampliar el acceso a viviendas para familias trabajadoras. Representantes de la CTM KGM realizaron un recorrido por la obra y destacaron que el proyecto también genera empleo y derrama económica, además de contribuir a reducir la demanda de vivienda en esta región. Ante el aumento de fraudes telefónicos, la Conducef puso a disposición la herramienta Consulta y Reporta, que permite verificar y denunciar números relacionados con posibles estafas. La dependencia recomendó no compartir información personal o bancaria y contactar de manera directa a las empresas o instituciones ante cualquier llamada sospechosa. El programa de vivienda para el bienestar suma 604.000 viviendas contratadas en el país, de las cuales 274.000 ya están en construcción y 24.500 han sido entregadas, informó la presidenta Claudia Sheinbaum Pardo. En Sonora, el avance reportado es del 46% en la meta sexenal, mientras que a nivel nacional también se han otorgado 570.000 créditos y apoyos para el mejoramiento de la vivienda. Informó para Radiorama Sonora, Susana Arana.
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0: Son las 5 con 2 minutos. 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